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0: Amables oyentes, tengan ustedes, como siempre, un saludo cordial de parte del maestro Juan, quien con mucho gusto va a leer sus misivas, va a hacer el análisis que corresponde a su fecha de nacimiento con el tarot cronológico que es el tarot del tiempo y los colores. Puede enviarme su misiva al 613-3073-96. Repito, la línea de mi móvil, 613-3073-96. Me pregunta así, ponga atención. Esta puede ser la misiva que usted me envió. Lo saludo, maestro Juan, le dejo mi fecha de nacimiento, es el 22 del 9 del año 90. Y quiero preguntarle por mi padre que está en Guatemala. Yo vine a este país hace como 21 años, le dejo mi fecha de mi padre. Él tiene otra mujer desde ese tiempo que yo vivo acá en España. Yo vivo solo, hace 4 años viví con mi mamá, hasta hace 4 años viví con una mujer mayor que yo, pero ya me separé de ella. O sea que él vivió con su madre, se salió de la casa de su mamá y se fue a vivir con una mujer, pero ya se separó. Usted ya se separó de esa mujer. Usted quiere saber más que todo por lo que me comenta acá, por su padre, por la situación de su padre. Usted quiere saber más que todo, veo su inquietud en su fecha de nacimiento es por una propiedad respecto a una herencia. Usted quiere saber es si la mujer que vive con su padre tiene algún derecho sobre esa vivienda que él construyó cuando ustedes eran chiquitos. Pues le digo algo, ella no legalmente no, porque su papá está vivo, pero sí están haciendo lo posible de quedarse con eso. Usted habló con su padre hace un tiempo, hace más o menos eso, 4 años y un poco más, y en el que él precisamente le decía que estate tranquilo, hijo, que esto va a ser tuyo. Tuyo y de una hermana que tienes, que es hermanastra suya. Una chica muy buena hermana, muy buena familia que está en los Estados Unidos. Y tu papá te dijo que cuando quisiera que fuera por esa casa. Tu papá te dijo, vente acá y reclama tu casa, que yo no vivo allí. Sin embargo, con el tiempo tu papá alquiló esa casa y usted quiere saber qué va a pasar con eso. Pues sí, esa mujer que tiene su papá, porque veo acá en la fecha de nacimiento de él que está, lo tienen acosado por una propiedad, por algo económico, por plata. Bueno, puede ser por esa casa que usted menciona o de la que usted quiere saber. Si lo que usted tenía en mente, pensado, digamos así, es ir hasta Guatemala a regularizar o a arreglar ese problema de esa casa, tiene que hacerlo ya. Tiene que ir apurado a arreglar ese problema porque se le van a quedar con esa casa. Esa es la herencia que su papá le deja a usted. Tu mamá y usted se vinieron para acá hace 21 años. Fue cuando su mamá se separó de su papá. Su papá duró distanciado un tiempo de ustedes porque él tenía mucha rabia, mucha desilusión porque su mamá lo dejó. Con el tiempo él se recuperó y todo se normalizó. Y después él accedió a que quería dejarle esa herencia a usted. Su hermana no quiere nada porque su hermana vive en Estados Unidos ya casada con hijos y vive bien y todo y no le interesa. Pero usted sí está interesado en tener esa herencia. Pues tiene que ponerse las pilas. Sí, señor, porque la mujer que vive con su papá se quiere quedar con esa casa. Ella tiene hijos aparte de otro marido, en fin, bueno. Eso es cuestión de días, eso ni siquiera meses. De días que usted se puede encontrar con una mala sorpresa. Y si su papá llega a fallecer antes, pues con mayor razón se quedan con esa casa, le hacen papeles falsos, documentación falsa, transferencias o escrituras falsas y se van a quedar con esa casa. Así que, querido amigo, anímese a ir a buscar su casa, que es la que su papá le dejó a toda voluntad. Esa casa está alquilada, pero usted va y habla con su papá y desde luego él le va a hacer, digamos, directamente las escrituras a usted. No le vaya a decir que va. No le vaya a avisar que va. Cáigale de sorpresa a su papá, pero no por él, sino por la mujer que está con él. Porque ella, enterándose de que usted va, se pone las pilas y agiliza el trámite falso, digamos. Así que cáigale de sorpresa a su papá, querido amigo. Esa mujer sí lo ha estado trabajando, lógico. Su papá está muy enfermo. Su papá anda en una silla de ruedas. Pero eso es porque esa mujer le ha querido quitar todo, la pensión, jubilación, no sé qué tiene él. Lo que ella quiere es que él se muera para quedarse con las cosas de él. Así de clarito, amigo. Así que vaya, por lo menos rescate la casa, porque su papá, pues él dirá que no quiere moverse de ahí, él la considera la mujer a ella, por más que usted le hable algo de ella, él no lo va a entender, y bueno, por lo menos rescátelo de la casa. Y si rescata eso, venda esa casa, véndala, no se ponga a regatear, véndala por lo más rápido posible, y bueno, rescata su plata y se viene, platica es platica. Así que, querido amigo, póngase las pilas. Lo felicito por estar inquieto por eso, ¿no? Pero bueno, si Dios le dio esa oportunidad, aprovechela, querido amigo. Gracias. 613-3073-96. Repito la línea de mi móvil, 613-3073-96. Envíe su misiva allí. No sea tímido. No sea tímido. Usted sabe que el peor enemigo que tenemos somos nosotros mismos. Nuestro peor enemigo para las personas somos nosotros mismos. Uno es su peor enemigo. Uno cuando se carga de miedo, cuando se carga de prejuicios, de timidez, eso que lo paraliza a uno y que no lo deja avanzar, que me da miedo invertir la plata, que me da miedo ir a pedir un trabajo, que me da miedo ir a pedirle matrimonio a una mujer que amo, que me da miedo pedirle a una mujer su número de WhatsApp para salir con ella y tomarme un cafecito, una cervecita, invitarla. Ese miedo te hace perder en la vida. Y ese miedo de pronto de que le digan a usted la verdad, donde el profesor Juan, también lo hace perder en la vida, porque si usted le da miedo que yo le diga la verdad, pues usted simplemente se va a quedar en esa nube toda la vida, no va a saber la verdad sobre sus cosas, el por qué posiblemente está fracasando en su trabajo, por qué está fracasando en el amor, por qué está fracasando con la salud, por qué esa persona que usted ama tanto no lo busca, no lo espera, no lo llama, o no la llama tampoco, y ya no tienen ni siquiera intimidad sexual, a pesar de que viven juntos, no se buscan, son víctimas de abandono, hay la frialdad en la casa ya, la casa es un lugar frío, ya no es un lugar cálido, y si hay algún encuentro es para peleas. Bueno, todo eso lo va cargando usted de desilusión, de desengaño y de miedo por el futuro. Deshágase de esos sentimientos. 613-3073-96. 613-3073-96. Escríbame su misiva allí. Vamos con otra de las misivas que la gente nos envía. Dice: buen día, maestro Juan, quiero pedirle ayuda pronta porque me encuentro adicto al juego. Oiga, pues, atención. Quiero pedirle ayuda pronta porque me encuentro adicto al juego y al alcohol. Ya no vivo con mi mujer porque, por obvias razones, dice. Bueno, mi fecha de nacimiento es mayo 18 del año 76. Mayo 18 del año 76, usted es taurino. Yo no llamo a mi mujer porque sé que no me va a atender. Hay un hijo mayor que tiene 28 años, que le habla a la madre para que me reciba otra vez en mi casa. Pobrecito, me da pesar con usted. Ya usted se siente solo. No hay que juzgarlo, ¿no? Todos cometemos errores. Usted cayó en el error del juego y el alcohol, bueno. Pero no estamos para señalarlo. Vamos a ayudarlo. Bueno, me tiene que visitar, sí. Visíteme, que yo le voy a dar a usted unos tips y un medicamento, digámoslo así, unas hierbas le voy a dar, para que cuando usted vea el alcohol, sienta olor al alcohol, inclusive al humo del cigarro, algún tóxico, le den ganas de vomitar. Le den ganas de trasbocarse. Pero es realmente un aliciente para que usted deje los vicios. Inclusive está el vicio del juego, porque donde usted está allá en el juego está relacionado con el alcohol y el cigarro también. Por el humo que hay ahí dentro cuando se fuma, por el olor a alcohol y por el alcohol que usted se toma. Entonces vamos a relacionar también el vicio del juego con el vicio del alcohol para que usted lo deje. Claro, se trata de unas hierbas que le voy a dar a tomar yo. Es una rutina que usted va a tomar de 12 hierbas diferentes. Yo se las preparo, pero tiene que venir hasta acá para yo revisar su metabolismo por medio de la fecha de nacimiento. Su señora lo recibiría. Usted se pregunta todos los días, en la noche cuando se acuesta y cuando se siente muy solo. En la mañana cuando se levanta temprano y siente más la soledad aún porque tiene que hacerse sus cosas, porque ya no tiene al lado su familia. ¿Será que ella me recibiría si yo voy y le toco la puerta y le pido que me perdone? No, ahora no, porque ahora está adicto usted todavía. Pero si ella sabe que usted está limpio, que ya no toma alcohol, que no va a buscar a gastarse la plata y a reventar la plata en el juego, ella lo va a volver a aceptar en su casa. Pero tiene que probarle que usted se curó, que usted cambió. Tiene que darle esa prueba. Yo le voy a ayudar. 613-3073-96. 613-3073-96. Escríbeme a esa línea, no sea tímido, no sea tímida. Recuerda que nuestro peor enemigo somos nosotros mismos o nuestro miedo interno. Vamos con otra misiva. En estas misivas usted ve cómo me hablan de la situación económica, de la persona, su situación económica, sus deudas que son recurrentes, la plata que no alcanza, la salud que se halla casi que aniquilada, problemas de salud, enfermedades que parecen inexplicables, malestares de depresión, angustia, tristeza, pocas ganas de seguir adelante, el vicio del alcohol, del cigarro o las drogas, peor aún, las peleas en la casa recurrentes también, con la pareja, con los hijos, si los hijos se hallan con malas amistades. Llámeme o escríbame al 613-3073-96. Dice: Profesor Juan, es un placer hablar con usted y saber que puedo contar con gente de confianza porque me recomiendan bien a su persona. Lo felicito porque se ve que tiene buenos amigos. Mi fecha de nacimiento es 5 de septiembre del año 80. Quiero preguntarle por una novia con quien tengo hasta un negocio. Fíjese lo que me dice este querido amigo. Quiero preguntarle por una novia con quien tengo hasta un negocio. Ustedes tienen un negocio juntos. De hecho, ahí se conocieron, porque usted empezó el negocio con un hermano de ella. Aquí veo la carta. Usted comenzó ese negocio con un hermano de ella, pero el hermano de ella falleció. Usted quedó en el limbo. ¿Ahora qué hago? ¿A quién le doy la otra parte? Bueno, la hermana dijo, pues trabajemos los dos juntos. Ella tenía dos hijos, tiene dos hijos, y bueno, se conocieron, se entendieron y ahora son pareja, son novios. Pero usted siente de que ya no cuadran las cuentas, no cierran las cuentas, como que le falta plata a usted. Y usted quiere saber una verdad que a la vez lo aterra. Porque usted dice, yo estoy enamorado de ella, tengo ilusiones con ella, pero me aterra que de pronto el profesor Juan me diga que sí, que ella me está robando. Y sí, yo le tengo que decir la verdad. Yo no le contesto para molestarlo, para generarle una tristeza. Es porque usted debe saber. Pero no con esto quiero decir que debe dejarla, que debe entrar en conflictos con ella, que debe llamarle la atención, sí. Si quiere, dígale esto. El profesor Juan me dijo que la plata que nos está faltando es porque tú te estás agarrando un poco de más. No la estás robando, no, te estás agarrando un poco de más. Ella tiene razones para hacerlo, ella quiere ahorrar. Ella no se está malgastando esa plata. Usted dirá, bueno, ¿qué hace la plata que se queda, la que se queda de más? Ella no se la está robando, ella la está ahorrando para el futuro y está muy bien que lo haga. Yo acá veo que ella está ahorrando una plata. Debe ser tal vez esa que usted cree como faltante. Pregúntale, amor mío, usted está ahorrando, tú estás ahorrando una plata de más, la plata que nos falta. Ella te va a decir la verdad. Si de por ahí de pronto se cierra un poquitito con la verdad, decirle, el profesor Juan me dijo que estás haciendo un ahorro. Cuéntame, hablemos, dialoguemos, comuniquémonos, somos parejas, no somos niños. Comunicándose, con la comunicación se puede llegar inclusive más lejos y a mejores cosas. Querido amigo, esa es una de las cosas que pasan en la vida. Por ahí uno se crea ciertos temores o fantasmas que pueden generar problemas de manera injusta. Ella no le dice a usted sobre esa plata porque ella tiene un pensamiento, una idea de que a usted le gusta poco ahorrar o que poco tiene conocimiento sobre ahorro. Pero si usted le dice que ya lo tiene claro, ella va a entender y le va a acabar de comentar cuál es la situación o cuál es la idea de ella. Y déjela que ahorre. No le vaya a proponer gastarse la plata porque ella tiene razón. Usted es por ahí de gastarse la plata en cosas que no necesita. Ropa de más o qué sé yo. Bueno, querido amigo, nada de peleas con la señora porque ella es buena persona. Tiene una buena intención. No lo está robando. Está cuidando la plata, querido amigo. Usted decía, ¿me está robando? No, no lo está robando. Está cuidando el fruto de tanto trabajo y esfuerzo, querido amigo. Así que lo felicito por esa buena muchacha. Dios sabe cómo hace sus cosas. Fíjese, el hermano falleció, que era su socio, fue una tragedia en la familia, pero después se armó algo lindo, que es esa familia que usted tiene con ella, querido amigo. Ahora no le pare bolas a esta señora que ha sido su novia, que era antes su pareja, que le dice, esa mujer le está haciendo brujerías a usted y por eso lo está robando. Eso le dijo su exmujer. Porque usted habla con ella por los hijos todavía, con la antigua mujer suya por los hijos. esa mujer lo está robando, lo está estafando. No, ella no lo está estafando. No le está haciendo ninguna brujería tampoco. Ella está ahorrando platita porque hay que pensar en el futuro también para la vejez. Si ustedes están en la etapa de la mediana edad, un poquito más para arriba, andan casi en los 60 los dos, está bueno pensar ya en la jubilación. Queridos amigos y amigas que nos oyen de la Comuna Universal de Videntes, muchas gracias por su atención como siempre. 613-3073-96, 613-3073-96, escríbame allí. El profesor Juan, quien le habló con mucho gusto, hasta una nueva emisión.
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1: Espiritual saludo, mis hermanos del alma. Una vez más, como ya es costumbre, les doy la bienvenida a este su programa Milagros de la Fe del Centro Espiritual San Judas Tadeo. Los invito a que formen parte de este programa enviándonos mensajes de texto, comunicándose directamente, enviándonos mensajes de audio, como cientos de personas ya lo han hecho. Así que si usted en este momento tiene un problema, una dificultad, por difícil o complicada que sea, recuerde que todo problema tiene solución, que no hay cosas imposibles, sino hombres incapaces, hombres sin fe. Lo invito a que usted sea una persona llena de éxito y prosperidad si usted realmente lo desea. Lo invito a que empiece a desarrollar y a conocer los poderes y secretos ocultos que tenemos en nuestro pensamiento a través de la energía positiva, del pensamiento positivo. 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Pasamos a la primera llamada. ¿Quién habla?
2: Hola, mi nombre es Jesús Eduardo Tarazuma. Fecha de nacimiento 28/11/62. Y mi pregunta es, ahora estoy en una situación de incertidumbre en si quedarme en España o irme a otro país, ya que intenté hacer un proyecto de empresa, pero realmente no avanzo y ya tengo tiempo que necesito aclararme. Es una decisión que va basada en si sale o no oportunidades acá. Gracias.
1: Bueno, estimado amigo Jesús, a través de lo que es su nombre, fecha de nacimiento, a través de la fotografía que usted me envía y las cartas del tarot, yo puedo hablarle aquí con claridad. La primera carta que me demarca acá es la carta del manto negro. No es una carta buena, es un bloqueo directo. Significa lo que es un trabajo de brujería que usted viene arrastrando ya de hace tiempo, de hace años. Yo veo que usted hace tiempo tuvo un negocio, que usted tuvo una sociedad, que las cosas se dañaron. De ahí vienen todos los problemas que usted tiene, porque yo veo que todo proyecto, toda meta, todo lo que usted quiere hacer se ha venido dañando uno tras uno, y lo veo en este momento que usted está con una mano adelante y otra atrás. La solución no está en irse, no está en buscar otro lugar, la solución está en retirar toda esa maldad que a usted le hicieron. Hay que preparar un contra, hay que preparar una protección para eliminar todas estas energías que le han venido afectando, porque sí, es un trabajo que viene por una enemistad, es un trabajo que viene hecho con odio, y es lo que está pasando en su presente, porque veo muchos bloqueos, inclusive su salud. Usted no se siente bien, se siente muy decaído, sin ganas a veces de seguir adelante, porque yo veo que usted es un hombre de esfuerzo, de lucha, usted ha tenido suerte, usted ha logrado muchas cosas, pero veo que ya desde como unos 3 años hacia acá las cosas vienen para abajo y nada, no ha podido levantar cabeza. Entonces le aconsejo que venga personalmente para poderle dar una orientación, para poderle dar una guía de cómo retirar ese trabajo y cómo protegerse de cualquier enemigo, de cualquier persona que quiera hacerle daño, ¿ok? Y no solamente al Señor Jesús, sino a cualquier persona que en este momento tenga un problema similar, que tenga un problema, una dificultad, por difícil o complicada que sea. Recuerde que todo problema tiene solución. Si usted siente que hay algo negativo alrededor suyo, si su hogar se está destruyendo, si usted viene de fracaso en fracaso, hay mala suerte en el dinero, en los negocios, las personas se le alejan, sufre usted de cansancio extremo, hay dolores de cabeza frecuentes, siente presión en el pecho, en la espalda, escalofríos repentinos, falta de apetito o exceso de ganas de comer, eso también puede estar reflejado en un síntoma, problemas de sueño, no duerme, hay discusiones constantes con su pareja, hay alejamiento de su pareja, falta de deseo, rechazos, hay apariciones de terceras personas en la vida de ustedes. 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Podemos darle esa guía y esa orientación. Recuerde que yo le puedo dar la guía, le puedo dar la orientación, pero no le puedo dar la voluntad de buscar una ayuda. 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Escuchamos un testimonio y regresamos con más de su programa.
3: Hola, ¿qué tal? Mi nombre es Eric. Estoy aquí porque desgraciadamente toqué fondo, caí en las drogas, el alcohol. Brevemente, un poco de mi vida, no sé, mala suerte, mi esposa. Y me fui cayendo, pero gracias a las pláticas, a limpiezas, todo espiritualmente, el maestro me ha ayudado y gracias a todo eso tengo un techo, estoy recuperando a mi familia y he salido adelante. Tengo un trabajo y sigo viniendo porque me ha estado ayudando y sigo saliendo adelante. Y bendito sea Dios, quiero salir adelante gracias al maestro y sus limpias.
1: 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Así que si usted tiene problemas con su pareja, si su hogar se está destruyendo, si hay discusiones constantes, hay alejamientos, hay rechazo, hay falta de deseo, ha aparecido alguna tercera persona en medio de usted y su pareja, comuníquese ya, deme 5 minutos de confianza para poderle dar una guía y una orientación. Y recuerde que la guía y la orientación se la puedo dar, pero la voluntad de querer buscar una ayuda, de querer encontrar una solución, tiene que salir de usted mismo. Así que si usted en este momento ha tratado, ha pensado en buscar una solución, ha buscado ayuda en diferentes lugares y no ha encontrado una solución, ha visitado, ha utilizado tratamientos alternativos, ha utilizado la ciencia médica y no han encontrado cuál es la causa de ese malestar que usted tiene, esa enfermedad de la cual usted está padeciendo, comuníquese ya. 603-43-43-85. 603-43-43-85. 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
1: 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Yo quería irme de mi casa y dejar mis hijos abandonados y mi esposo, porque yo no me sentía tranquila. 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

Señoras y señores, un abrazo gigante, buena mañana. Así es como empezó todo. Con estas canciones, con esta alegría, con esta música. Con este ritmo tan importante que nosotros lo seguimos manteniendo vivo a través de nuestra cultura y nuestra identidad y sobre todo la música que viene desde lejos de nuestro maravilloso y querido país que es el Ecuador, en este caso hablando para todos los ecuatorianos. Ya sean de la costa, la sierra, el oriente, la región insular o Galápagos, independientemente del color de su piel o su religión, la raza. Pero bueno, un día como hoy salimos, señoras y señores, al aire. Bueno, habíamos salido el día 28 con la emisión de prueba de audio y de música. Pero en realidad, este 2 de mayo, un día como hoy, Color Estéreo apareció. Con esta música tradicional, con esta euforia que de esta manera nos ha llevado a situarnos, gracias a Dios, a la Santísima Virgen del Cierne, también porque es nuestra patrona de la radio, a situarnos y a ponernos en un buen lugar, en lo más alto, y de esta manera siendo la mejor radio de la región de Murcia. Y por ende, pues, no quería desaprovechar este momento y llegar y vivir las emociones más importantes que de esta manera te puede ofrecer Color Estéreo en sus 10 añitos, tal cual así, 10 añitos. 10 añitos que hemos podido hacer las cosas de una manera totalmente óptima, creando y seguimos haciendo cosas. Y la radio sigue adelante y lo sigue sobre todo porque de esta manera tenemos también ese apoyo, esa fuerza incondicional de parte de cada uno de nuestros importantes clientes que van rotando durante los 365 días del año. Porque de esta manera ven directamente lo que es el potencial que tiene Color Estéreo en toda la región de Murcia y también en Alicante. Hemos ingresado de esta manera y lo hemos hecho con lo que a nosotros nos gusta escuchar, con la variedad que tenemos en la radio en los 10 años, que de esta manera festejamos y celebramos junto a la mejor radio de la región de Murcia, Color Estéreo. En el transcurso del programa vamos a ir hablando todo lo relacionado y agradeciendo también a todas las personas que de esta manera, hasta el día de hoy, se han volcado y han ido participando de una u otra manera en los micrófonos de Color Estéreo. Un abrazo grandote. Aquí les vamos a acompañar hasta antes de las 14 horas en los 10 años de celebración, en los 10 años de festejo de Color Estéreo.

La alegría de un nuevo día, ese despertar maravilloso que de esta manera han tenido. Y sobre todo la gente que sigue de igual forma también, bueno, en este caso algunos trabajando, algunos han tomado lo que es el correspondiente puente desde el día de ayer, festejando y celebrando ya con mucha alegría el Día del Trabajador, porque la verdad que todos nos los merecemos, todos somos currantes, todos trabajamos por un porvenir y un mañana mejor, sobre todo por el bienestar de nuestra querida familia. En los 10 años, señoras y señores, de los 113.7 de Radio Color Estéreo, agradable acompañarte, disfrutar, vivir, sentir y haber conocido durante esos 365 días a la mayor parte de las personas en este recorrido que generalmente pues hemos realizado y seguimos realizando hasta el día de hoy. Abrazo de cariño, un abrazo sincero de respeto, que de esta manera pues nosotros siempre tendremos para cada una de ustedes. Color Estéreo en sus 10 años.

10 añitos junto a ti. 10 añitos junto a usted. Ofreciéndoles, por supuesto, lo tradicional, auténtico de la música latina, pero de manera especial, esta que está escuchando ahora.

Recordar es volver a vivir. Qué tremenda canción, ese pasito Tuntunga, que ya tiene muchísimos años, pero a la hora de que cualquiera de los DJs pone esas canciones, nos alegra muchísimo también el corazón, ese pasito Tuntunga. 10 años, señoras y señores, de festejo, de celebración, de algarabía. Y por supuesto, de estar siempre junto a usted, pegadita a usted. Un abrazo gigante a toda la colectividad latina. Gracias, Norita, me dice felicidades, don Alex, que siga cumpliendo los sueños y las metas. Un abrazo, estamos en Aljorra. Gracias de igual forma también a la señora Lorena, en este caso pues también se reporta sintonía, y la gente que lo hace desde Murcia Centro, gracias por la aceptación, y me dice no sabía que estaba de cumpleaños la Color Estéreo. Le felicito a usted, de igual forma también a su linda familia, muchísimas gracias. Es un agradecimiento sincero, honesto, de corazón, de parte de todos nuestros gentiles amigos oyentes. La gente que de esta manera también está visitando las diferentes redes sociales, que en este caso tiene Color Estéreo, y nos llega con ese mensaje, con esa felicitación. Un Dios te pague de corazón. Seguimos creciendo y lo hacemos gracias a ustedes.

Don Aníbal me dice: Alex, estamos escuchando en la radio. Un abrazo grande para usted. Estamos en Cartagena. Felicidades a Color Estéreo. Por muchos años más. Gracias por despertarnos con buena musiquita. Esta musiquita está bien ahorita, dice.

Bueno, mientras tanto, a la gente que nos está escuchando también por el entorno de Mula. Laurita me dice, Alex, qué bonito escucharle a esta hora de la mañana. Felicidades a usted y a toda la gente que hace Radio Color Estéreo.

0: Don Gonzalo Cajamarca, por acá me dice Alex. Chévere, loco. Enhorabuena. Felicidades. No te olvides, sin fortuna, estamos aquí trabajando, así que ponte pilas, perfecto. Ahí siempre acompañándoles a través de la Soberana del Aire. En los 10 añitos de celebración.
1: Con el cariño de siempre.
0: Don Wilson II. Saltando en un solo pie el hombre de la emoción.

0: celebración a los grandes, señoras y señores. 10 añitos.
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Perfecto, en los 10 años de celebración festejamos, disfrutamos, vivimos con buena intensidad. Tengo también la oportunidad de saludar con muchísimo gusto a Yomaira y también a Angelita. La gente que de esta manera se encuentra en Lorca, en la Ciudad del Sol. Siempre escuchando la radio. Felicidades, Alex. Disfruten ustedes también. Claro que sí, así lo vamos a hacer. Me voy con otro mensaje a Antonio y de igual forma también la gente que está laborando, que está trabajando dentro del área de la electricidad. Dice, el día de hoy, Montachán, estás de mantel largo, así es que ponte pilas, pasa la ubicación, que vamos llegando. Desde luego que sí. Hoy botamos la casa por la ventana. 11 señoras y señores de la mañana, más 11 minutos. Saludamos también con muchísimo gusto para la señora Etelvina, a Rocío y también con muchísimo gusto para Patricia. Gracias a las damas que nos escuchan por el entorno de Fuente Álamo. Felicidades, Alex, que sigan cumpliendo muchos años más. Will, según la dirección de la radio, por acá me dice, máquina, vamos a por ello, 10 años más o 20 o 30 años más, siempre al servicio de toda la colectividad latina. Por supuesto que sí, mi estimado Will, según el tigre del micrófono. Saludamos con muchísimo gusto también al amigo Fulgencio.

Potente, señoras y señores. La FM, la que marca la diferencia. Y el día de hoy, 2 de mayo, después del Día del Trabajador, pues ahí estamos una vez más operativos. Cuando por primera vez salimos ahí al aire con el nombre de Color Estéreo, conjuntamente con Don Wilson II, el tigre del micrófono. Enviamos ese mensaje, le enviamos ese saludo. Con quien empezamos este recorrido tan importante, entregándoles, ofreciéndoles todo esto, lo que podemos darles a través directamente de la sintonía tan importante de las ondas radiales, a través de la música. 10 añitos, Don Wilson, un abrazo grande. Gracias por la confianza también depositada para su pana, su amigo, su brother, Alex Bolívar Mazachana. Vamos a por ello, que si se puede, a por más.

Efectivamente, llegamos arrasando con todo. Saludamos al padrino de mi muchachito, Don Luigi DJ. Está escuchando la

interesante. Seguimos ahí a tope, al más alto nivel. Y sobre todo también a Luigi DJ. Por aquí nos hace llegar las felicitaciones correspondientes en el décimo aniversario. Una década junto a ti, pegaditos a ti, a tus sentimientos, a tus motivaciones, a tu día a día. Estamos a tu lado. Alexandra también se hace presente y la gente que nos está escuchando en estos instantes desde el sector de Puerto Lumbreras. Felicidades, don Alex, dice. Estamos viendo el cumpleaños acá en las redes sociales, en Facebook. Me da mucho gusto también escucharle a usted y saludarle. Felicidades una vez más. Okay.

Este ritmo latino continúa. Ahí la celebración en el festejo. El décimo aniversario. Una década estamos junto a ustedes. Yo estoy totalmente contento, emocionado, con mi tremenda sonrisa de oreja a oreja. Iván por acá también se reporta sintonía. Alex, estamos escuchando la radio. Saludos por favor a la gente de Fortuna. Bueno, estamos por todos los lugares rodeados de todo ese cariño gigante que de esta manera pues nos da toda esa motivación para continuar adelante. A las diferentes empresas que de esta manera confía en nosotros. A la gente de Aire, Fabricación y Montajes, mi estimado Ángel Reynoso. Para usted y para todo ese equipo de trabajo. Años laborando y trabajando junto a usted. Gracias. A la gente de igual forma también de Supermercado Euroecuador. La señora Magdalena Celi, tremenda confianza depositado 10 años, imparables, y seguimos operativos trabajando y seguiremos.

Activados al millón, como lo dijo. El fosforito, el fosforito. Mientras tanto, sigan llegando los mensajes de felicitaciones en los 10 años de celebración y de festejo de la mejor radio de la región de Murcia. Gracias a la señora Teresa Veloz. Abrazo gigante. También a mi buen amigo, ahí está nuestro amigo del boli, el señor Junior Sarabia. Felicidades para Color Estéreo, felicidades mi rey. Al amigo Orlando Tinoco Ochoa también, le enviamos ese saludazo correspondiente. Sintonía plena y exclusiva en Color FM, marcando la diferencia.

disfrutar de este entorno tan agradable y sobre todo con lo mejor de la música latina no tiene precio. Color Estéreo. En su 10º aniversario, mientras tanto, tengo la oportunidad de agradecer también con muchísimo gusto para el amigo Antonio Chamorro, DJ Chunga. Gracias, mi pana, gracias, mi brother. Gracias de igual forma también a la dirección de Canal 8 TV. Al amigo Víctor Valencia Corretés. Don Víctor, feliz cumpleaños para los compañeros de Color Estéreo y que sigan cumpliendo muchos años más, más objetivos. Y que viva Color Estéreo. Don Víctor, gracias.

¡Qué potencia de radio! ¡Qué manera de poder disfrutar! ¡Qué manera de escuchar, de vivir y de sentir la alegría! Don Alex, don Alex, don Alex, por acá me dicen...

Alex, feliz cumpleaños por su creación. Por su querida Color Estéreo, le saluda Inés Valareso. Estamos escuchando la radio siempre acá en el Gin Albacete. Que pase bonito usted y todo el personal de Color Estéreo. Le agradecemos de todo cariño a usted, mi estimada amiga. Gracias, señora Inés, por el mensaje que nos envía. Bueno, estamos por todos los lugares, estamos revisando las redes sociales de la gente que de esta manera se va incorporando y por supuesto también están llegando con los mensajes y los saludos en el Tenga Aniversario, Tenga Aniversity. Más contento que nadie. Don Wilson II, cuénteme cómo está ese ánimo. A Chico Palado lo veo desde aquí. Gladysita, Paqui también para usted, un abrazo grande. Dice, buenos días, muchas felicidades, vamos a por unos 10 más, o 20 o 30. Un abrazo gigante, Gladys. Gracias por el mensaje. Dice...

Irene se llama. Excelente mañana para usted, mi estimada Irene. Buenos días, don Alex. Aquí dice, escuchando como siempre la radio. Y ese milagro por aquí un sábado. Pues aquí toca. De celebración y el día ten de la radio. No podíamos faltar. Tenemos que estar aquí detrás de los micrófonos de los 103.7. Aunque luego tenemos que cumplir con otras responsabilidades. Pero primero lo primero. Felicidades a todos los que forman parte de Radio Color Estéreo. Gracias, dice, son unos genios. Qué chévere. Me emociono. Don Alitas para usted también. Una de las máquinas que de esta manera pues tiene Color FM, con su programa Que Viva la Música, se ha sabido ganar esa admiración de miles y miles de oyentes.

0: Máquina, estamos escuchando la radio. Felicidades en los 10 años para ti, para todo Color Estéreo. Te saluda Waldo Carolis. Estamos trabajando en Crevillente hasta las 14. Felicidades, chaval.
1: Bueno, gracias.
0: Thank you very much.

Sofía Benavides, por aquí me dice Alex. Buenos días, buena mañana. Disfruten de este día maravilloso. Me acuerdo de haberlos escuchado por primera vez en la 103.7. Gracias. Saludamos con muchísimo gusto para la gente que nos está acompañando. Dice, brother, a por 10 años más, felicidades y que sigas cumpliendo muchos anhelos, muchos sueños junto a Color Estéreo. Te saluda tu amigo Edgar, te estamos escuchando en el sector de Puente Tocinos. Gracias.

sumados a esta celebración. Gracias, por supuesto, también a la señora Nelly Constante. Feliz cumpleaños para todo el equipo de Radio Color Estéreo. Gracias por ese mensaje, gracias por ese cariño.

0: Excelente, mientras tanto hacemos un pequeño receso porque lo que viene a continuación es... con bombos y platillos, tremenda celebración.
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0: Deseamos a esta hermosa radio que de esta manera ya nos acompaña 10 añitos de trayectoria en este recorrido tan importante por toda la región de Murcia y parte de Alicante. Seguimos haciendo historia, seguimos innovando, seguimos creciendo y sobre todo que lo más importante es que lo hacemos junto a ustedes. Y por supuesto, también lo mejor está por llegar, está por venir, porque seguimos comprometidos con la causa de seguir laborando, de seguir trabajando y sobre todo también de seguir llegando a otros lugares. El mensaje de cumpleaños para este medio de comunicación que es Radio Color Estéreo, la emisora de todos los latinos, la 24/7 como se la conoce, y también como la mejor radio de la región de Murcia, una radio sin complejos, una radio donde está identificada directamente con todas las nacionalidades. Aquí escuchamos absolutamente todos los ritmos y los diferentes géneros musicales que ustedes deseen escuchar. Por algo es la radio sin complejos. Hoy no es un día cualquiera. Hoy celebramos una década de vida, de esfuerzo, de sueños cumplidos, de una... y de una pasión que nunca de esta manera se ha detenido. Desde el corazón de la región de Murcia, este medio de comunicación humilde pero gigante en sintonía, que es Radio Color Estéreo, hoy cumple 10 años de risueño y feliz de existencia. Acompañándoles, por supuesto, todos los días, en las noches. Les transmitimos también alegrías y buenos recuerdos a través de la música, llevando siempre lo mejor de cada uno de los diferentes ritmos latinos a cada rincón de la región de Murcia y también de Alicante. Y por tal motivo, queremos expresar este agradecimiento cordial, profundo, honesto y muy sincero, de manera especial a nuestros clientes. Sí, repito, a nuestros clientes, quienes de esta manera hasta el día de hoy siguen confiando en nosotros a través del espacio correspondiente de la publicidad, y de esta manera hacen que esto sea posible, que esta emisora radial con el nombre en mayúsculas de Radio Color Estéreo siga creciendo, innovando y por supuesto también manteniéndose en lo más alto. Gracias por ese importante apoyo que de esta manera nos impulsa a seguir adelante a este medio de comunicación y por supuesto también a seguir impulsando nuestros sueños vías hacia el futuro. Gracias de igual forma también ese agradecimiento sincero con muchísimo gusto a cada uno de nuestros importantes clientes que siempre están atentos y también momento para saludar a los oyentes fieles, a esos amigos que están al otro lado del dial, al otro lado del receptor, tanto en la región de Murcia y también parte de Alicante y más allá. Hasta donde usted nos pueda escuchar gracias a la tecnología, gracias a través de las www.colorestereo.com o también a través de cualquiera de las aplicaciones. Gracias por la preferencia, gracias por elegirnos, por sentirnos ser parte de esta familia tan importante. Ustedes son la verdadera energía que de esta manera nos mantienen totalmente vivos y complete. Han pasado ya 10 añitos, pero hoy más que nunca seguimos trabajando con más fuerza, con más pasión y también con más compromiso, llevando lo mejor de nuestra esencia latina a cualquier rincón. Los ritmos latinos que nos unen, que de esta forma también nos identifican y nos hacen sentir y vibrar en cada una de las diferentes notas y canciones musicales. Este aniversario no solo es una celebración, es una promesa también de seguir creciendo, de seguir cumpliendo, de seguir soñando y de seguir siempre estando a su lado, siempre contigo, la 24-7. Este mensaje llega de parte mía y de, también de toda mi familia, de parte de Alex Bolívar Montachana, la familia Montachana González y de todo el equipo de Radio Color Estéreo. De parte de Don Wilson II, de Alitas, de todos los caballeros, de la Chicha y en fin, de todas las personas, colaboradores y amigos que de esta manera se unen también a la celebración tan importante en este 10º aniversario, en esta década de celebración para Color Estéreo. Un abrazo grande, gracias por estos 10 años y por supuesto que vamos a por muchos años más. Efectivamente, se vive, se siente a completa plenitud de todo el sentimiento tan agradable de la radio que está contigo.

Perfecto, también quiero aprovechar y agradecer con muchísimo gusto. Dice muchas felicidades, mi querido amigo, y que Dios te bendiga grandemente. Sigan adelante. Gracias a nuestro buen amigo oyente y por supuesto también al esposo de Jessie, a quien le enviamos el mensaje.

Don Carlos Javier Lozano, la voz Golden, también se hace presente con el mensaje correspondiente. En el 10º aniversario de Color Estéreo. Saludos, chaval, dice. Gracias por dar color a la vida de los latinos y también de la gente española y en el mundo entero a través de las ondas radiales. Para usted y su linda familia, don Carlos Javier Lozano, gracias también por ser parte de este entorno de Color FM. Te compartimos.

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interesante y seguimos así al 100% en este aniversario de los 103.7 de Color FM. ¡Qué buenazo! Bueno, recordarles que también enseguida estaremos con la Comuna Universal de Videntes porque tenemos que cumplir con responsabilidad con cada una de ellas. Enseguida estará ya el profesor Juan.

0: El especial del aniversario de los 103.7 de Radio Color Estéreo en este día sábado, pero más adelante vamos a continuar con todo ese repertorio de buena música que tenemos y que seguimos ofreciéndoles a todos los amigos oyentes en el sureste español. El siguiente programa que tenemos a continuación llega a lo que es ya la Comuna Universal de Videntes. Tenemos también la oportunidad de saludar con muchísimo gusto para el profesor Juan, con quien le dejamos ya con el programa. Adelante, profesor Juan.
1: Muy buenos días o buen mediodía, amables oyentes, siempre con mucha energía por acá por Color Estéreo. Gracias, como siempre, por ponernos atención, por sintonizar este programa en color, y desde luego vamos a leer sus misivas. 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Repito, llame ahí, escríbame ahí su caso. 613-30-73-96 o su misiva también con una fecha de nacimiento, por supuesto. Tengo esta misiva que me pregunta así, mucha atención. Maestro Juan, es un gran gusto para mí escribirle y poder contar con ustedes para mi vida y que me ayude a seguir con mi vida, repite, con mi vida. Yo soy nacido el 31 de agosto del año 69 y de mi trabajo, ustedes es signo Virgo, y de mi trabajo que ya no puedo más, me pregunta él, un poquito ilegible la carta, pero vamos a hacer todo el esfuerzo para podérsela leer al amigo. Yo soy albañil y termino demasiado agotado y he estado buscando trabajo en otras cosas, pero no me gusta encontrar algo porque tengo miedo de quedarme cesante, dice. No lo entiendo muy bien, pero bueno, hice el análisis de su fecha de nacimiento. Él está muy solo ahora, querido amigo. Yo lo veo en su fecha de nacimiento muy solo. Veo que ha tenido problemas importantes. Usted compartía vivencias o vida con gente que le ayudó mucho, que es parte de la familia de su esposa, pero ahora veo que se halla muy intranquilo, como desorientado, pero esto se debe a que usted tuvo una mujer, escúcheme bien, veo acá en la fecha de nacimiento, usted tuvo un romance oculto con una mujer que tenía ya pareja, una mujer casada o juntada, que ya tenía familia, y usted se lanzó a esa aventura de tener relaciones, una relación es oculta con una mujer que ya tenía familia. El marido de ella trabajaba muy lejos y usted se aprovechaba de eso. El marido usted no lo conoció, pero él se dio cuenta que ella tenía amante y hubo un problema muy fuerte en esa casa. Por eso usted se cambió de ciudad, porque le dijeron que le iban a hacer mucho daño. Sí, señor. Por eso usted se halla como se halla ahora, solo y sin amigos, porque los amigos los dejó en la otra ciudad donde usted estaba. Usted prácticamente como que se anda huyendo de esa aventura que tuvo con esa mujer, porque usted sabe que ese señor ya se dio cuenta y que si lo ve, lo va a llamar a cuentas. Lo puede agredir, sí señor, es peligroso. Si usted estaba pensando que yo le iba a decir, vuelva por allá a la ciudad donde estaba trabajando, que ya no le va a pasar nada, no señor, por allá no vuelva, es peligroso. Es muy peligroso, así que debe cuidarse, debe tener mucha precaución y no volver por allá. Es peligroso. Ya la familia esa de esa señora se dio cuenta, los hijos también, que usted es la amante de ella. Por supuesto, ya se imagina los problemas que tiene esa mujer allá, ¿no? Pobrecita también. Pero en eso quedan las bajas pasiones, los bajos instintos. En los juegos, digamos lo que le llama a la gente, juegos sexuales. Es peligroso eso, amigo. Puede costarle la vida. Ahí le digo por qué no puede volver. Quédese allí que yo le voy a ayudar. Márqueme o escríbame usted directamente al mismo número en el que me escribió esta misiva, para que se pare una cita y yo le ayudo a que se ubique, a que consiga una buena novia, una mujer que lo valore, que lo quiera. Le voy a regalar una loción muy especial, una loción que usted se va a echar en el cuerpo y que va a ser muy atrayente, va a traer las mujeres como abejitas a las flores. Se va a dar cuenta cuando venga por acá. Le voy a revisar su natalidad, su fecha de nacimiento, voy a revisar su metabolismo y le voy a preparar una loción para que le vaya bien en el intento de conquista de una buena mujer. 613-30-73-96 es la línea de mi móvil. 613-30-73-96.
2: Hoy le mando este mensaje para darle gracias por su ayuda a mi familia. Yo soy joven madre, así quiero que me identifique en su programa. y mi fecha ya la tiene usted. Quiero que reciba mi agradecimiento por poder recuperar a mi familia, por el abandono de mi pareja, quien conozco desde la época de la pandemia. Él se había ido detrás de una mujer y lo tenía convencido de que era adinerada en Alemania, donde ella vive, y que le tenía un buen trabajo a él. Yo me moría de tristeza por él, pero usted lo hizo reflexionar y él volvió a mi casa y estamos juntos. Mis hijos, que son dos, no son de él, pero él ha sido un buen padrastro. Mil gracias, profesor, por su ayuda.
1: ¿Pueden oír ustedes las testimonios de las personas que no se quedan de brazos cruzados? Son personas que no se quedan pensando, ¿no? Son personas que actúan, que combaten el miedo a avanzar en la vida. Es que, como lo digo siempre en mi programa, el peor enemigo que tenemos enfrente es nuestro propio miedo, lo tenemos dentro de nuestro cuerpo. El miedo a avanzar, el miedo a buscar una ayuda, el miedo a emprender un negocio en el que se tiene que invertir plata y no lo voy a hacer porque voy a perder, de pronto pierdo, de pronto me va mal. No voy a pedir trabajo allí porque me van a rechazar. No voy a tratar de conquistar a esa mujer o esa persona que me gusta porque me va a rechazar. No voy a hablar, a dialogar con mi pareja por los problemas que tenemos porque temo que me va a rechazar. No, hay que matar el miedo, hay que combatir el miedo y avanzar. 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Por más fuerte que sea la verdad, siempre la necesitamos, la verdad, porque por lo menos ponemos los pies en la tierra y sabemos qué hacer de allí en adelante. 613-30-73-96. Tengo esta misiva que me envían y pregunta así: buen día, maestro Juan, quiero pedirle ayuda pronta porque me encuentro adicto al juego y al alcohol. Ya no vivo con mi mujer por obvias razones. Bueno, mi fecha de nacimiento es mayo 18 del año 76, es taurino. Yo no llamo a mi mujer porque sé que no me va a atender. Hay un hijo, el mayor, que tiene 28, que le habla a la madre para que me reciba otra vez en la casa. ¿Usted qué dice, maestro? ¿La llamo? Claro que sí, amigo. Claro que sí. Pero pase por mi oficina primero, yo le ayudo. Yo le voy a regalar a usted un aceitito para que calme los ánimos en la casa. El aceitito usted se lo va a aplicar acá detrás de las orejas, en las muñecas de las manos. Yo le voy a dar mejores indicaciones cuando lo tenga acá, cuando usted está aquí presente, cuando sepa de su cita, o lo vea acá, nos veamos acá, y va a aplicarse ese aceitito para que, entre otras cosas, también le coja asco al alcohol, asco al juego, asco al fumar, a todo tóxico que se mete en su cabeza, en su cuerpo, porque el juego también es un tóxico. Y mire cómo lo tiene arruinado usted. Tras de que no le alcanza la plata, tampoco tiene su familia cerca. Y por eso usted va a quedar de pronto solo como una piedrita en la vida. Déjese ayudar. Lo felicito por haber pedido esa ayuda, por no quedarse de brazos cruzados como mucha gente por temor no lo hace. No sea tímido, no sea tímida. 613-30-7396. Escríbame ahí. Dice esta otra visiva que me acompaña en este momento: lo saludo, maestro Juan, le dejo mi fecha de nacimiento, que es 22 de septiembre del año 90, y quiero preguntarle por mi padre, que está en Guatemala. Yo vine a este país, acá a España, hace 21 años, le dejo mi fecha de nacimiento de mi padre. Él tiene otra, de nacimiento de mi padre, él tiene otra mujer desde ese tiempo que yo vivo en España. Yo vivo solo hace 4 años, viví con mi mamá hasta hace 4 años. Viví con una mujer mayor que yo, pero ya me separé de ella. Usted vivió con su señora, con su madre, conoció una mujer, se fue a vivir con la mujer y ahora se separó también de esa mujer. Muy bien, querido amigo, pero su pregunta puntual tiene que ver con una herencia que su padre le dejó allá en Guatemala. Su padre, cuando se separó de su mamá, pues él, muy triste, abandonó todo. Todo cercanía, contacto con ustedes, pero con el tiempo él reflexionó y dijo: bueno, yo pues voy para viejo que me las pelo, yo le voy a dejar esto al menos a mi hijo. Usted tiene otra hermana, pero su hermana vive en los Estados Unidos. Su hermana dice que no quiere nada de esa herencia porque ella no necesita, vive bien en Estados Unidos, está organizada. Dice, te dijo a ti: no, quédate con eso que papá está entregando, no te preocupes. O sea, ella ya descartó hacer parte de esa herencia. Por lo tanto, usted debe aprovechar, ya que llegaron a muy felices acuerdos y términos con su familia. Vaya hasta Guatemala, no lo piense dos veces. Si usted me está preguntando a mí qué debe hacer, sí, señor, debe ir hasta allá. Usted sabe que su papá tiene una novia, ¿no? una mujer con quien convive hace más o menos un año, digamos mejor, hace más de un año. Pues esa mujer está esperando a ver si usted reacciona. Pero cuando usted vaya hasta Guatemala, no avise, no le avise a su papá, cáigale de sorpresa, porque esta mujer, sabiendo que usted va a ir, se va a poner las pilas, se va a despertar y va a agilizar, así sea documentación falsa, o va a convencer a su papá de que le deje eso a ella. Usted tiene que caer de sorpresa, papá, hagamos el traspaso de esta escritura, de este título de propiedad y me quedo con la casa. Porque el tiempo perdido lo lloran los santos, querido amigo. Esa mujer que convive con su padre, que conoce muy bien la historia de ustedes, está esperando nada más que usted se duerma otro poquitito nada más, porque ella sabe la situación. Ella sabe que su papá le dejó esta herencia a usted. Así que bueno, no duerma más, querido amigo. Lo que va a hacer definitivamente es ir hasta allá, hasta donde su papá, agradecerle, ayudarlo, inclusive invítelo si él se quiere venir para acá, para España con usted. ¿Quién dice que no? Usted quiere ayudarlo, él ha sido buen papá, muy buen hombre. Fíjese, su papá bien podría ofrecerle esa propiedad a esa muchacha para que asegurara una compañía con ella toda la vida, pero a él no le importa quedar solo, no le importa morir solo, con tal de que su hijo, al que quiere tanto, sus hijos, digamos, les quede lo que él tanto construyó para todos, que no pudo disfrutarlo con ustedes porque las circunstancias de la vida lo llevaron a esto, ¿no? A vivir un buen tiempo solo, pero bueno, él ahora piensa mejor. 613-30-73-96, querido amigo, vaya hasta allá, hasta su casa, hasta su país natal, reclame su herencia, y si logra venderla, venga acá y se compra su piso acá, donde vivir acá. Usted, digamos, Dios sabe, lo pone a esperar a uno, pone a esperar a las personas, pero al fin les da su recompensa, querido amigo. Me parece muy bien lo de su misiva. Muy bien, vamos contestando las misivas. Ya sabe que lo que siempre digo, no tema a la verdad. La verdad siempre nos pondrá en una mejor posición, una mejor situación de vida. La verdad nos salvará, dijo Jesús. Usted también haga lo mismo. Escríbame.

menos unos 4 años. Ella no ha tenido la suerte de que funcione bien y quiere vendérmelo a mí. Dice que hay gente que le ha hecho ofertas de plata, pero ella, a pesar de que se ve tentada, dice que quiere que quede en la familia porque nosotros por ahí tenemos un poco más de tiempo para manejarlo. En tal caso nos iríamos con mi señora a vivir allá y a dedicarnos a este negocio. ¿Usted qué dice, maestro Juan? ¿Vale la pena? Mi fecha de nacimiento es septiembre 5 del año 80 y ya le doy la fecha de nacimiento de la pariente mía que me vende el negocio y de mi esposa. Muy bien, querido amigo, me parece una muy buena oferta, ¿oyó? Me parece una muy buena oportunidad. Ahora que usted está pensando en independizarse, que se siente cansado de trabajar tanto, de remar tanto en la vida y que dice, no sé si valga la pena tanta lucha, tanto sacrificio, porque nos la pasamos trabajando como locos, mi mujer y yo, y un hijo mayor que tiene usted, mayorcito, y bueno, podrían estar mejor, dice usted. Primero que todo, debe darle gracias a Dios que ya tienen la capacidad, las facultades y la suerte de tener buen trabajito, han podido ahorrar algo y con eso es que van a comprar el negocio. Me parece muy, pero muy buena oferta. Óigame bien, su hijo se quedaría acá, donde está usted. Su hijo le dijo, no papá, vete tranquilo con mamá que yo me quedo acá trabajando porque trabajo bien. Ustedes sí está bueno que se vayan a trabajar, a respirar aire puro, a ver un mejor paisaje, a empezar una nueva oportunidad laboral. Y ya como ustedes han trabajado tan duro en la vida, ya se merecen que les vaya mejor. Así que si su pregunta puntual es cómo le va a ir en ese negocio, muy bien, querido amigo. Gracias por confiar en el profesor Juan, gracias por confiar en mí. Le va a ir muy bien en ese negocio. Vaya, tómelo, el negocio ya está acreditado. Es simplemente que usted vaya y arranque. Comience otra vez. Le deseo muy buena suerte y muchas gracias. 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Y yo con mucho gusto me voy a encargar de hacer el análisis oportuno. No sea tímido, no sea tímida. No tema por la verdad, porque la verdad os salvará o le dará a usted mejor una orientación de qué seguir haciendo de aquí en el futuro, su camino, su vida. Si lo que usted quiere es emprender un negocio, como el caso del señor que nos acaba de escribir esta misiva preguntando por una oferta respecto a una propuesta de negocios. Si lo que usted quiere saber es por qué su esposa no le habla, lo desprecia, lo rechaza. Lo mismo para la señora, por qué su esposo está tanto en la calle, si es que tiene un amante o no. Yo no quiero distanciarlos ni ponerlos a pelear más, sino recuperar, parar el rancho caído, digamos así. Si usted lo que quiere saber es cómo saca a sus hijos y en general de las drogas el alcoholismo. 613-3073-9696, hasta una nueva ocasión. Muchas gracias, le hablo el

Excelente, mientras tanto, aquí estamos en el especial tan agradable que tenemos para ustedes a través de la sintonía de la base del arcoíris. Norita se está reportando sintonía y también nos hace saber cuán alegre está de esta manera disfrutando también del aniversario de la radio a colores. Felicidades, me dice Alex. Por muchos años más, gracias Norita a usted. De igual forma, también tenemos la oportunidad de saludar con muchísimo gusto a través de lo que es la red social de Facebook. Ahí está Sandrina Flores. Estimada señora Sandrita, un abrazo grande. Gracias por el mensaje. Ok. Bueno, pues después de todo ese repertorio tan importante de chicha, de rocola y de igual forma también el ritmo tan agradable de la buena música de la cumbia, tenemos todo lo que usted necesita y quiere escuchar para que el transcurso prácticamente o el comienzo ya de la tarde sea totalmente favorable. En color estéreo tenemos la oportunidad de saludar también con muchísimo gusto para el amigo Jonathan y la gente que se encuentra a esta hora ya por el sector de Totana. Así está el ambiente, el entorno, la diversión y como no también queremos compartir con quienes el día de hoy están de Happy Birthday y están de cumpleaños para todos los cumpleañeros y cumpleañeras. Disfruten a lo grande. Nosotros también estamos haciendo lo mismo. Gracias de igual forma también a la sintonía exclusiva de Aitana. Sintonía plena para quienes se encuentran en la ciudad de Puerto Arias, Cartagena City. Perfecto. Avanzamos en el tiempo. Llegamos ya hasta la hora 12 del mediodía más 41 minutos. En el décimo aniversario de Color Estéreo, la mejor radio de la región de Murcia. Variedad. Igual

Todos activados y por supuesto disfrutando de este merecido y chévere día sábado. En el 10º aniversario de Color FM. Alitas, el travieso del micrófono, también escuchando la radio. En cualquier lugar que se encuentre el hombre.

Perfecto, mientras tanto ahí estamos con este recorrido y tenemos la oportunidad de saludar a las señoras transportistas, a la gente que se encuentra detrás de un volante, amigos superconductores profesionales del volante. Excelente jornada laboral, excelente tarde a quienes están de puente, a quienes están con la familia, a quienes están disfrutando de un delicioso y rico asadito y están preparando ese asadito, esas carnecitas a la brasa. Solamente ya de pensarlo ya me da hambrecita. 10 minutos y estaremos de esta manera ya incorporándonos a lo que sería la hora 13, la 1 de la tarde. ¡Buen sábado! Más que contentos, sumamente emocionados, porque de esta manera pues podemos compartir con ustedes la alegría tan importante del 10º aniversario de la Radio Colores, esa radio que está junto a ustedes las 24 horas del día. ¡Qué música, qué clásicos, qué éxitos!

Perfecto, en el décimo aniversario de la base del arco iris de Color FM. Gracias igual forma también a Gabriela Musso, reportando su sintonía. Al primo Santiago, desde la capital española, desde Madrid, está operativa. Felicidades, primo, dice, por 10 años más al aire, muchísimos más. Mi amigo José Plasencia también, ahora buen amigo. Un abrazo gigante a todos ustedes, ¿eh? Gracias. Y a la gente que está compartiendo, a la gente que está disfrutando ampliamente de la música y este ritmo tan imponente que te ofrece Color Estéreo. Las 24 horas del día estamos siempre con ustedes. Se vive, se siente con intensidad y con mucha alegría. El aniversario de la radio Color es. Más adelante estamos ya con la pauta correspondiente de la publicidad en la radio. Bueno, mientras tanto, por acá tengo más mensajes, tengo más solicitudes. Por ejemplo, me dice también la señora Joana, quien está acompañándonos y lo hace desde el entorno de Totana. Don Alex, felicidades, dice, para que sigan cumpliendo muchos años más, se lo merecen. Son buenas personas, muy amables, gracias. Tengo la oportunidad de saludar con muchísimo gusto para el amigo Eddie Cuenca, en Austro Financial Services y el Banco del Austro del Ecuador. En las oficinas en Murcia, full sintonía junto a Color Estéreo. Saludamos con muchísimo gusto para toda la colectividad, en este caso para toda la comunidad de los hermanos, de los amigos Cañaris, que también están siempre ahí dando la vuelta, visitando al hombre de las finanzas, don Eddie Cuenca. Gracias por escuchar Color Estéreo.

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Perfecto, mientras tanto en la sintonía también tenemos la oportunidad de saludar con muchísimo gusto a los DJs, que también están imparables. A Fabián DJ, el hombre de audiovientos, a quien le enviamos ese mensaje, el saludazo. Gracias, igual forma también por ese mensaje, por esas palabras que nos envían en el 10º aniversario de la base del arcoíris de color estéreo. Celebración a tope con musiquita, como tiene que

Las canciones potentes que le gustan a DJ Fabián. 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

gracias de igual forma también. Por acá me dice Ricky. Felicidades, Alex, y a todo el equipo de Radio Color Estéreo. Que disfruten y que tengan un excelente y buen día. Muchísimas gracias a ustedes. De igual forma también, porque se reportan sintonía. Y revisamos también parte de lo que es, en este caso, ya la red social de Facebook. Los amigos que están siempre atentos, están operativos, contentos y emocionados. Y disfrutando del entorno tan agradable de la Radio Colores. Abrazo gigante. En el 10º aniversario, en una década, estar al servicio de toda la colectividad latina y también de la gente española. Esto es Color Estéreo, una radio sin complejos, donde suenan absolutamente todos los géneros musicales.

Bueno, mientras tanto, por acá estamos respondiendo también a los mensajes que están ingresando, que están llegando hasta la base del arco iris. Gracias por todo el cariño. Ese compromiso gigante que tenemos de seguir adelante, juntos todos ustedes, avanzando, sin mirar atrás, sin miedo al éxito, creciendo cada vez más y más y más. El compromiso que en esta década de 10 años que estamos con ustedes, lo seguiremos haciendo. Un abrazo grande. Disfruten del fin de semana. Enseguida ya está Ricardo Cox.

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Ladies, ladies, ladies and gentlemen. Hoy es jueves, perdón, hoy es sábado y aquí en Hora Interactiva celebramos la vida con sonido 7.5, cruzando del Pacífico al Atlántico en milésimas de segundo. Que este sábado sea tu refugio, tu fiesta, tu momento de ser muy felices, especialmente pese a todo.

Esos buenos buffers que tenemos en el sonido. Por oficial y soberana en el Reino de España, 14:09. Una hora menos en Canarias. Familia interactiva, feliz sábado. Hoy estrenamos mayo juntos, conectados desde Radio Interactiva en América Latina a través de Radio Color Estéreo de la región de Murcia, cumpliendo 10 años en el Reino de España. Del Pacífico al Atlántico. Somos una sola comunidad.

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Bueno, ladies and gentlemen, así estamos rompiendo fronteras, así estamos ingresando a tu receptor en el cuadrante digital en tu dial, sin permiso, sin pasaporte y sin visa, con sonido 7.5. La tecnología que transmite Radio Interactiva a través de Color Estéreo este fin de semana. Hoy es sábado, madre mía, 2 de mayo. Comienza así este nuevo mes y la conexión es total, del Pacífico al Atlántico. Fin de semana, programación muy especial. Pídeme canciones, interactívate a través de las redes sociales, mensajes de texto, mensajes de audio, no importa. Prepárate interactivo.

Argentina con deliciosas temperaturas en Santa Cruz de la Sierra. Buenas tardes, España. Buenas tardes, mi querida Legión de Murcia. 14:23 minutos. Así es, del Pacífico al Atlántico, conectado en tiempo real.

Bueno, bueno, la música latina tiene estos aditivos especiales para fin de semana. También puede ser un susurro, una caricia, una promesa. Así que ya sabes, ven, ven. Hoy es sábado y mayo comienza con fuerza, con notas que cruzan fronteras y llegan hasta ti. Farruko, buenísimo, ¿eh? Ven, ven. Así que mami, ven, ven. Todos tus éxitos suenan aquí en tu estación radial interactiva. Pero por supuesto, es sábado y tenemos el formato adulto contemporáneo especialmente para todos. Hoy estamos con clásicos, con éxitos, con primicias, en fin. Líneas telefónicas completamente habilitadas. Sonido 7.5, buenos buffers, buenos tapes.

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2: Estos sonidos tiene uno de los géneros que viene efervesciendo bastante en América Latina. Un terruño muy cumbiero. Y es que la cumbia se viene expandiendo por todo lado, ¿eh? Es el grupo Firme con Casu y con Lulú. Que hablen, que hablen.

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0: Salsera nos encanta y por supuesto la tarde europea también.
1: Claro.
0: El Guayna nos da esta versión tan importante de Don Lalo Rodríguez, ¿eh? Ven, ven, devórame otra vez.

que nos trae el Guayna, señores. Este tremendo clásico que pertenece a don Lalo Rodríguez. Ven, devórame otra vez. Música en salsa de alcoba romántica. ¿Qué onda en tu país? ¿Cómo están los ánimos? Hoy es 2 de mayo, madre mía, ¿cómo están las temperaturas?

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0: Buenas tardes, España. Muy buenas tardes, mi querida región de Murcia. La lluvia sigue amenazando con ajuar en las fiestas que hay en la región de Murcia este fin de semana. La IMET, ¿qué es la IMET? Es la Agencia Estatal de Meteorología. Ha marcado con un aviso amarillo en las comarcas del Altiplano y el campo de Cartagena y Mazarrón por las lluvias justamente que van a caer también mañana domingo 3 de mayo. Para ambos territorios, la IMED ha señalado la posibilidad de que caiga granizo. También avisan de lluvias intensas, posibles tormentas. Las acumulaciones van a llegar hasta 15 milímetros en una hora y una probabilidad de ocurrencia de entre el 40 y 70%. Así que tomad previsiones. El periodo de mayor riesgo se va a extender desde las 4 de la madrugada hasta el mediodía en el campo de Cartagena y Mazarrón. Mientras que en el altiplano murciano la alerta inicia sobre las 4 de la tarde y acaba a las 24 horas. Y de igual forma, se esperan fuertes tormentas que podrían ir asociadas a la caída de granizo de forma puntual. Señoras y señores, con respecto a las temperaturas y los termómetros, se mantendrá en la línea este sábado. Aunque vamos a ir experimentando una subida durante estos primeros días de la semana para posteriormente volver a reducirnos en las temperaturas. En la ciudad de Murcia, por ejemplo, murcianos y no murcianos, hemos amanecido con 12 grados esta mañana. A esta hora de la tarde, de acuerdo a la lectura que tengo de los principales paneles del centro de daños, 24 grados marca el mercurio. Y así será prácticamente, respectivamente, las temperaturas en el resto de los territorios de Murcia. La ciudad portuaria de Cartagena, esta mañana hemos amanecido con 16 grados hasta la 21. Yecla, buenas tardes. Yecla, domingo, el termómetro va a alcanzar 21 grados y va a bajar hasta los 11 grados. Lorca, la comarca de Lorca, la ciudad del sol. El territorio del interior está oscilando entre los 13 y 22 grados centígrados a esta hora de la tarde, 14:47 minutos. Caravaca de la Cruz, tras la carrera de los caballos del vino, el sitio al componente noroeste en la región ha tenido esta mañana 10 grados, hasta ahora 21 grados. Cieza, buenas tardes. Las temperaturas son muy similares a las de la capital. Yendo de los 13 grados esta mañana, hemos ido haciendo nuestros quehaceres cotidianos. Son las 14:47 minutos, 24 grados marca el mercurio. Y por otro lado, a pesar de que el peligro se encuentra en el altiplano y la zona del campo de Cartagena, en el resto de la región se podrán ver chubascos ocasionales. De acuerdo con el portal de la IMED de Murcia, las precipitaciones están apareciendo evidentemente desde esta mañana hasta mañana domingo. La probabilidad de ocurrencia es del 65%. En Yecla también se esperan lluvias por la mañana. La agencia del tiempo le otorga un 75% de posibilidades, así que sacamos el paraguas y guardamos el parasol. Estas temperaturas prácticamente se proyectan para mañana domingo 3 de mayo, Una cifra ligeramente más alta para Lorca, 80% de lluvias. Tormentas, ¿sabe? En Lorca, por ejemplo, serán entre las 6 de la mañana y las 18 horas de mañana domingo. No se olvide, Caravaca de la Cruz, la probabilidad es del 100% entre las 6 y las 18 horas. Tiesa lo mismo, el porcentaje más significativo, 75% entre las 12 del mediodía y las 6 de la tarde de mañana domingo. Bueno, vamos a ver cómo estamos con las temperaturas en esta jornada de este día sábado 2 de mayo, resaca del Día del Trabajador. Ha venido marcado por una climatología variable. Pues durante la madrugada del día de hoy han ido predominando cielos muy nubosos y ha ido aumentando la nubosidad y a su vez que están comenzando los chispeos lluvias, los chispeos a los murcianos, chispeos de lluvias, y estamos dando paso ya a cielos muy nubosos con lluvias escasas hasta las 18 horas. Así que no se olvide, se han producido lluvias débiles que han venido dejando alrededor de 0,1 litro por metro cuadrado aproximadamente esta mañana. Mientras que a partir de las 3 de la tarde han ido sucediendo también 0,1 litros. Durante la primera mitad del día no se descarta posibles de tormenta y de esta tarde también. Señoras y señores, toma previsiones.
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5: Última llamada a los pasajeros del vuelo 97.7 con destino a los mejores éxitos. Por favor, dirigirse a la salida de embarque.

0: Señores, señores, acabamos de hacer el check-in en el aeropuerto internacional Viru, la ciudad de Santa Cruz de la Sierra. Les habla el comandante de la aeronave Airbus 380-800. Nuestra tripulación está completando los preparativos y estamos listos para iniciar el rodaje hacia la pista de despegue. El tiempo de vuelo estimado será de 3 horas, aproximadamente 180 minutos. Las condiciones meteorológicas de ruta son favorables. Les pedimos que aseguren su cinturón de seguridad, coloquen el respaldo de su asiento en posición vertical y aseguren también sus mesas plegables. Agradecemos que mantengan sus dispositivos electrónicos en modo avión. En unos minutos estaremos despegando. Es un placer tenerlos a bordo. En nombre de toda la tripulación, les deseamos un excelente vuelo. Tripulación, preparados para rodaje. Tripulación, aseguramos cabina para despegue. Procedemos.
1: Señores pasajeros del vuelo 97.7 con destino a Murcia, España, se les informa que ya pueden abordar nuestra aeronave desde la puerta de embarque número 1. Por favor, y para evitar retrasos, debe portar los documentos de identidad y pasaporte con su respectivo billete de arribo.
2: Señores pasajeros, siguiendo normas internacionales de aviación civil, vamos a efectuar una demostración sobre el uso del cinturón de seguridad, chalecos salvavidas, máscaras de oxígeno y localización de las salidas de emergencia. Es muy importante que presten atención.
3: En caso de tener que realizar una evacuación de emergencia, los senderos luminosos del suelo les guiarán hasta las salidas de emergencia. Observen que en este avión hay 8 salidas de emergencia. 2 puertas situadas en la parte delantera de la cabina, 4 ventanas sobre las alas, y 2 puertas en la parte posterior del avión.
4: El cinturón de seguridad debe permanecer abrochado siempre que la señal luminosa de cinturones esté encendida. Se abrocha y se desabrocha como les estamos mostrando.
5: Gracias por vuestra atención y gracias por volar con nosotros en este enlace internacional, al mando de nuestro capitán Ricardo Cox.
6: Señores pasajeros, bienvenidos a bordo de nuestro avión Airbus 380. 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

0: Señores pasajeros, abróchense los cinturones de seguridad. Pues habla su capitán de la aeronave Aeroespacial 80, Ricardo Cox. Hemos despegado y en unos minutos alcanzaremos nuestra altitud de crucero, 30.000 pies de altura. Por su seguridad les pedimos que permanezcan sentados con el cinturón abrochado hasta que apaguemos la señal luminosa. Las condiciones son estables, esperemos un ascenso suave. Temperaturas exteriores, 15 grados bajo cero. En breve iniciaremos el servicio de catering, el servicio a bordo. Gracias por volar con nosotros. Sobrecargos en posición de elevación.
1: Señores pasajeros, nos encontramos a 30.000 pies de altura en vuelo crucero. Nuestro servicio de catering ya está disponible. Usted puede solicitar a nuestras auxiliares de vuelo o, caso contrario, pasarán por sus respectivos asientos. 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

Ladies and gentlemen, estamos por aire. Y también, por supuesto, por tierra. Ayer empezando la operación salida, primero de mayo a partir de las 6 de la tarde. Va a durar hasta la medianoche de mañana, domingo 3 de mayo. Agentes desplegados, 232 de la agrupación de tráfico de la Guardia Civil en la región de Murcia. Alrededor de 300.000 desplazamientos se está teniendo a esta hora de la tarde. A nivel también nacional, más de 6 millones de viajes de largo recorrido. La Dirección General de Tráfico, DGT, ha identificado las franjas horarias más desfavorables. Hoy sábado, por ejemplo, salida y retorno entre las 19 horas y 22 horas. Domingo 3 de mayo, entre las 13 y 24 horas. Así que ya sabes que si estás en las carreteras, ponte el cinturón, mirando siempre adelante. Siempre.

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1: Ladies, ladies, ladies and gentlemen, ¿cómo están? Bienvenidos todos a Hora Interactiva. El mejor pretexto para escuchar radio en fin de semana está aquí. Bueno, bueno, señoras y señores, el día de ayer ha sido primero de mayo y por supuesto ha sido un día de celebraciones. Son las 15 horas con 12 minutos. Bienvenidos a este sector importante donde también vamos a reconocer el trabajo loable de los migrantes en el Reino de España. Estamos en este día 2 de mayo 2026 y en España el trabajo del colectivo migrante es crucial, es muy importante porque representan casi una cuarta parte de la población ocupada. Aparte sostienen sectores enteros como la hostelería, la construcción, la agricultura y mucho más, y permiten que los trabajadores españoles accedan a empleos más cualificados y mejor remunerados, hay que decir, gracias justamente a este sector. Sin ellos, la economía española tendría graves dificultades para cubrir puestos esenciales. Esto para empezar, priorizando evidentemente la importancia de la inmigración en España. Y no lo digo porque boca tengo, sino por los datos que son clave sobre esta situación y sobre el empleo especialmente de esta gestión de este primer trimestre. La población inmigrante supera los 9 millones de personas, está creciendo a un ritmo de 600.000 al año desde la pandemia y mucho más ahora con la regularización masiva que está existiendo y gracias a los acuerdos, ¿verdad? Hay una participación laboral muy representativa, genera el 23% de la población ocupada, trabajadora, 23% de la población. Estamos hablando de un país de casi 47 millones de habitantes, si sumamos absolutamente todo dentro de la geografía española. También se habla de nuevos empleos. Entre el año 2024 y el año pasado 2025, el 90% de los nuevos puestos fueron ocupados por inmigrantes. Y también esto que genera, por ende, la afiliación hacia la seguridad social, especialmente de todos aquellos documentados. Los extranjeros hemos concentrado el 41% de los nuevos empleos creados en el Reino de España, a nivel nacional. Y por supuesto, los sectores que son más demandados, los sectores que tienen mayor porcentaje, aunque son varios, pero sin embargo, los sectores dependientes de la mano de la obra de inmigración, es justamente la hostelería, el comercio, la construcción, los servicios domésticos, el cuidado de las personas mayores, en fin. Dentro de la hostelería, por ejemplo, hablamos de que solamente la hostelería ocupa un 72% de los nuevos afiliados que son inmigrantes, 72%. En el campo del comercio, casi el 71% de los nuevos trabajadores. En la construcción, se habla acerca del 65% de los nuevos empleos que tiene mano de obra inmigrante en el Reino de España. En el servicio doméstico, ni qué decir, subimos casi un 78% servicio doméstico del empleo total de la inmigración. Y si nos vamos a las huertas murcianas, por ejemplo, o en la huerta española a nivel nacional, cada vez más dependientes de trabajadores de la mano de obra extranjera. Esa es la realidad de lo que justamente estamos dando a conocer en estos momentos sobre los números, sobre los sectores y la importancia de valorar el Día del Trabajador al colectivo migrante. A quienes les mando un abrazo fuerte, fuerte, fuerte a la distancia y que Dios me los bendiga. Señores, hay un impacto en los trabajadores españoles. Todo esto ha generado un impacto. La liberación de puestos, al cubrir, por ejemplo, trabajos menos cualificados y con condiciones más duras, porque hay que decirlo, los inmigrantes, por ejemplo, permiten que los españoles, con esto lo que está ocurriendo, con esta mano de obra migrante, Por ejemplo, están permitiendo que los españoles se concentren en empleos mejor pagados, más estables. Pero bien recuerdo en la crisis del año 2008, en el gobierno de Mariano Rajoy, cuando empezaba esa situación tan crítica del tema de lo económico en España. Ahí veíamos, por ejemplo, esa pulseta que había entre los dueños de casa y el colectivo migrante. Porque ahí, en esa necesidad económica, los españoles empezaron a buscar y rebuscar trabajos que antes ya no lo hacían. Pero sin embargo, a la efervescencia de lo económico, no solamente a nivel español, sino europeo, ahora los migrantes nuevamente vuelven a estos sectores de mano de obra, donde no son bien pagados, pero que permiten que los dueños de casa, los españoles, se concentren en empleos mucho más cualificados, en empleos mejor pagados y más estables. Y también tenemos que hablar sobre los efectos de los salarios. Estudios muestran que la inmigración no está reduciendo los salarios de los nativos, sino más bien que favorece la movilidad hacia ocupaciones de mayor calidad. Y todo esto se debería reconocer en la integración social, porque el empleo inmigrante es una condición básica para la integración social y la aceptación plena de la sociedad española. Pero por supuesto que en cada país, y especialmente en España, todavía tiene que haber como tarea retos y desafíos. Porque los retos y los desafíos no solamente tienen que quedarse en mano de obra del migrante, sino también en el nivel educativo. Ese nivel educativo medio-bajo que al día de hoy se va evidenciando. Muchos inmigrantes ocupan puestos de baja cualificación, aún teniendo en sus países de origen títulos en provisión nacional. Profesionales de alta jerarquía, pero que por supuesto, a través de otras circunstancias o falta de nuevas políticas entre países, se pueda desarrollar esta situación. Entonces, el nivel educativo, ¿cómo se ve en el colectivo migrante? Bajo medio. ¿Por qué? Porque el colectivo migrante ocupa puestos de baja cualificación, lo que limita, claro, sus oportunidades, las oportunidades de los migrantes de ascensos. Otra cosa que es preocupante, el tema del abandono escolar. Los jóvenes de origen inmigrante duplican la tasa de abandono educativo respecto a los españoles. Esto está dificultando mucho la integración laboral futura en el Reino de España. Solamente estoy dando las cifras del colectivo migrante, de lo que realmente se está dando a conocer a través del INE y todo esto que está mostrando las realidades. Sobre la regularización extraordinaria, por ejemplo, de este año, el gobierno ha iniciado estos trámites para reconocer por fin y al cabo los derechos y las obligaciones que debemos tener, los derechos y la estabilidad administrativa que tiene España a miles de inmigrantes en situaciones irregulares. En todo caso, en este 2 de mayo, que ya prácticamente estamos hablando sobre el trabajo, porque ayer ha sido fiesta en todo el mundo, al menos los que han reconocido especialmente el trabajo, lo que implica el desempeño de todos los días laboral, el trabajo migrante que me centro hoy, el trabajo migrante en España, es indispensable. Es indispensable para el funcionamiento de la economía española. Sostiene sectores claves, equilibra el mercado laboral y abre oportunidades para los trabajadores nacionales. Sin embargo, el reto está en mejorar la integración educativa. Porque cuando tenemos educación nos evitamos un montón de problemas. Entonces, mejoremos la integración no solamente social, sino la integración educativa. La gente educada se encamina de mejor manera. La integración educativa, insisto, y viene por ende de la mano de la integración social, de estas nuevas generaciones que ya no tienen nuestras mentalidades, de estas nuevas generaciones para que esta fuerza laboral no solo sea esencial en lo económico, sino también plenamente reconocida en lo cultural y por supuesto en lo social. Entonces, es importante todo esto, el destacar, el reconocer, el de alguna manera justamente ponerle en condición lo que significa en todo caso el colectivo migrante. Integrarse en España no es solamente tener papeles, es aprender a decir buenos días con acento propio, es también justamente el respeto que se debe dar por parte de los dueños de casa, aquellos quienes están recibiendo, porque de por medio no hay nada gratuito. También es importante descubrir, la integración es justamente todo esto, descubrir todo lo que ingresa, todo lo que se pretende, todo lo que trae derechos, pero también obligaciones. Integrarse es inscribirse en el padrón, es que tus hijos también de alguna manera canten villancicos en diciembre y bailen carnavales en febrero. Es aprender el idioma, pero también enseñar el tuyo, porque la lengua es un abrazo que se da en dos direcciones, no solamente donde nos beneficia. Hoy, en España, 2026, la integración es más que un trámite, es comunidad. Tiene que ser respeto, es futuro compartido. El inmigrante no solamente llega como puede al Reino de España, también se queda. Y al quedarse tiene que aportar, tiene que transformar. Y España, un país tan condescendiente, hay que decirlo, benevolente al abrir sus puertas, se convierte también en un mosaico vivo, donde cada cultura es una pieza que hace más grande la imagen. Así que celebremos justamente la integración en este primero de mayo, bueno, vale decir este 2 de mayo. Celebremos la integración con estos viajes que unen evidentemente esto, por ejemplo, lo que vengo haciendo. La integración de dos continentes a través de la tecnología, a través de un medio de comunicación, siempre dando a conocer todo aquello que implique integrarse. El respeto a las reglas del juego, el respeto al país donde uno va a estar. Es importante para que podamos locomocionar eso, generando nuevas actitudes, no imponiendo cosas que uno tiene que tenerlas en su país. Cuando salimos a otro país tenemos que aprender al respeto colectivo y también, por supuesto, el buscar ser respetados. No solamente buscar el respeto por parte del colectivo migrante, sino también ser respetados. También tener eso en nuestro haber, que los inmigrantes no solamente somos una cantidad o un puñado de personas. Integrarnos significa combinar la parte legal, regularizar tu situación administrativa con la parte social, aprender el idioma, acceder al empleo, participar en la vida comunitaria. El gobierno ha abierto un proceso extraordinario de regularización. Esto está facilitando obtener residencia y trabajo. ¿Pero para qué? ¿Para ser porque son bonitos? No, sino porque también aquí hay una clave importante en la construcción económica de España. Y eso hay que valorar. Es clave construir vínculos, no solamente tampoco centrarnos solamente en lo económico, sino en lo educativo, en lo cultural, para lograr una integración plena. Señores, este proceso extraordinario de regularización legal también muestra de alguna manera los intereses, los propósitos de un país como España, que es cosmopolita. Este proceso extraordinario que está permitiendo a quienes estaban en situación irregular en España antes del 31 de diciembre del año pasado solicitar residencia y trabajo. Un año va a durar todo esto, esta documentación, con posibilidad de pasar después a residencia de larga duración. Y los requisitos, evidentemente, es demostrar estancia continuada, cosa que todo país debe hacerlo, los vínculos laborales o familiares, antecedentes penales limpios, que también es importante, documentación básica, como es el pasaporte, los certificados, etc. Y sobre vías habituales, el arraigo social, también el laboral, el formativo, el familiar, cada uno con condiciones específicas. Y todo esto viene de la mano con todo lo que implica la integración. Aprender el idioma, que también es un requisito importante, y la cultura. Pero por supuesto, yo cuando voy a algún lado tengo que aprender justamente cómo nos manejamos desde la parte cultural y también para hacerme entender el tema del idioma. Esto no tiene que ser reñido, ni tampoco tiene que ser renegado. Tiene que ser una situación de integración. Hay que aprender. Si me voy a vivir a Inglaterra o me voy a vivir a Estados Unidos, tengo que aprender inglés. ¿Are you speaking English, Charles? Of course, ¿eh? Pero si yo voy y me dicen algo y no sé, entonces eso no significa de que eso es una forma de integrarse en la nueva vivencia que se tiene. Tenemos que aprender que son materias esenciales de la integración. En España hablamos el castellano. Dominarlo es esencial. ¿Pero para qué? ¿Por un justificativo de residencia? No. Para justificar el acceso al empleo, a la educación que debes tener tú, y si mañana traes a tus hijos, a tu familia. Y existen cursos gratuitos en diferentes ayuntamientos y ONGs. Y en la parte cultural, la integración también es importante. Y no solamente en Murcia, que está bien que tengamos que ir a las fiestas de la sardina, al entierro de la sardina, a las fiestas de la huerta, me encanta. Pero hay una parte cultural extraordinaria en el Reino de España. Y no solamente es toros y vinos. España es mucho más que ello. Participar también en integración de aspectos culturales, como con fiestas, con asociaciones vecinales, actividades comunitarias, nos va a ayudar a sentirnos parte justamente de la sociedad. Y me quedo con la educación. Señores, sin educación no vamos a ninguna parte. Cuando tenemos y abrimos las ventanas de la educación, inscribir a nuestros hijos, no porque estemos obligados a través de una normativa, sino inscribir a nuestros hijos para que sean mejores personas en escuelas públicas, va a favorecer la integración de toda la familia. Y en España, dejemos a un lado la idiosincrasia social del racismo, del clasismo, de aquellas cosas que han perjudicado seriamente el crecimiento de los países. Estamos en pleno siglo XXI, ya no es tiempo de ese tipo de situaciones, que simplemente hace que se albergue ignorancia. Para tener acceso a todas estas situaciones y para que los dueños de casa se sientan también identificados con todo lo que se está haciendo, es importante valorar el trabajo, ese trabajo migrante, ese esfuerzo muy mal pagado, pero que por cierto también genera trabajo, genera economía. Y esos datos claves que les he dado sobre inmigración y empleo serán una manera de reconocimiento en este primero de mayo, aunque hoy día es 2, pero el reconocimiento por el Día del Trabajador. Y a todos ustedes, mis queridos migrantes, amigos, hermanos de diferentes países, independientemente del color de piel, del idioma o de todo, que Dios me los bendiga. Que Dios me los bendiga y seguir saliendo adelante, porque esto simplemente empieza. Lo demás es en función del trabajo, del respeto, de la integración y también, por supuesto, de la socialización. ¿O usted qué opina?

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así estamos estrenando canciones, la presencia de Michelle Blázquez. Michelle Blázquez, El lugar que dejé, es el título de esta canción. ¿Qué esperas para tener en tu playlist? 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
2: Atención, atención. Interrumpimos la programación habitual, porque las principales noticias están sucediendo en este preciso momento. 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Ricardo Cox, en el aire.
3: Muchísimas gracias. Bienvenidos a la mesa de redacción de los informativos. Nos encontramos en Santa Cruz de la Sierra, en Bolivia. Hace poco han asesinado a una persona en Cuarto Anillo y Canal Isuto. Un nuevo hecho de sangre en Luta, Santa Cruz. La gente está sorprendida. Ha ocurrido a primera hora de la mañana de este sábado en el Cuarto Anillo y Canal Isuto. Un hombre fue asesinado y otro resultó herido en un hecho que la policía todavía está investigando. De acuerdo a los primeros reportes, el hecho ocurrió afuera de un boliche en la zona donde, por circunstancias aún no esclarecidas, se produjeron varios disparos que generó pánico entre los asistentes. Hasta el lugar llegaron tanto patrulleros como ambulancias. En una de estas fue trasladado a un hospital una segunda persona que resultó herida. En tanto, los uniformados acordonaron el lugar donde fue encontrada la víctima. En este hecho de sangre es una noticia que se encuentra en desarrollo. Se trata de un nuevo hecho de sangre en la ciudad. Una segunda persona resultó herida y fue trasladada a una clínica privada. Son las 9 de la mañana con 40 minutos. En Santa Cruz de la Sierra, ¿qué hora es en su país? Venimos enseguida.
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3: Buenos días, América Latina, buenas tardes, Europa, bienvenidos a la mesa de redacción de los informativos. Nos encontramos en los Estados Unidos. El presidente Donald Trump apunta a que podría tomar el control de Cuba casi de inmediato. Como usted escucha, el presidente norteamericano Donald Trump ha aludido de forma irónica la posibilidad de que su país tome el control definitivo de Cuba en un futuro cercano, sugiriendo incluso una hipotética intervención militar tras la conclusión de la operación en Irán. Durante un acto público, Trump ha mencionado a un asistente del público originario de la isla caribeña y ha afirmado: "Y él es originario de un lugar llamado Cuba que tomaremos casi de inmediato", en un comentario que ha provocado risas primeramente entre los asistentes. El mandatario ha continuado su intervención vinculando esa supuesta acción con su política exterior en Oriente Próximo. "Acabaremos con una primero. Me gusta terminar el trabajo", agregado en referencia al conflicto con Irán. En la misma línea, el inquilino de la Casa Blanca ha descrito en tono distendido el despliegue de fuerzas estadounidenses en la zona. "De regreso de Irán haremos que uno de nuestros grandes, tal vez el portaaviones USS Abraham Lincoln, el más grande del mundo, se acerque, se detenga a unos 100 metros de la costa y nos digan: muchas gracias, nos rendimos", en alusión a una eventual y supuesta respuesta de las autoridades cubanas. Donald Trump ha pronunciado estas palabras con una actitud aparentemente jocosa, mientras que parte del público reaccionaba entre risas. Estos comentarios tienen lugar tras la emisión de este viernes de una orden ejecutiva destinada a reforzar las sanciones de Estados Unidos contra el gobierno de Cuba, así como contra personas, entidades y redes financieras vinculadas al régimen o que mantengan relaciones con actores ya sancionados. Cuba, por supuesto, ha rechazado las nuevas sanciones. Washington ha justificado la decisión alegando que el gobierno cubano representa una amenaza para la seguridad nacional estadounidense por sus vínculos con países y organizaciones consideradas hostiles, así como por su papel en la represión interna y la inestabilidad regional. Además, ha acusado a La Habana de albergar actividades de inteligencia extranjera y de mantener relaciones con actores como Irán o el partido milicia chií-libanés Hezbollah o Rusia, entre otros. Por su parte, el gobierno de Cuba ha rechazado las nuevas sanciones y las ha calificado de medidas coercitivas e ilegales. A este respecto, el ministro de Exteriores cubano, presidido por Bruno Rodríguez, ha asegurado que estas acciones no tendrán efecto disuasorio sobre el país, no van a amedrentarnos, ha sentenciado en respuesta a la nueva ofensiva de Washington. En todo caso, el titular de hoy en el mundo entero es que Donald Trump, como decimos, entre chiste y chiste, apunta que Estados Unidos, después de lo que ocurre en Irán, va a tomar el control de Cuba casi de inmediato. Acabaremos con una primero. Me gusta terminar el trabajo agregado así en referencia al conflicto con Irán. Señoras y señores, y no solamente eso, sino también ha descrito de qué manera va a hacerlo. Desplegando la fuerza militar estadounidense en la región, haremos que uno de nuestros grandes, tal vez el portaaviones Abraham Lincoln, el más grande del mundo, se acerque, se detenga, dice Donald Trump, a unos 100 metros de la costa cubana y nos diga muchas gracias, nos rendimos. Señoras y señores, así está la situación. Pero no solamente Estados Unidos genera noticia por esta alusión que ha hecho Donald Trump, sino Estados Unidos, 4.000 soldados de Alemania, que responde: Europa debe asumir mayor responsabilidad en la OTAN. Se los cuento todo esto a continuación. 15:45. El Departamento de Defensa de los Estados Unidos ha anunciado la retirada de alrededor de 5.000 efectivos militares desplegados en Alemania en el marco de una revisión más amplia de su presencia militar en Europa, según ha indicado fuentes oficiales. Una decisión que Alemania cree que debe servir a Europa para asumir un mayor liderazgo para su propia defensa dentro de la OTAN. El principal portavoz del Pentágono, Sean Parnell, ha señalado en declaraciones a la cadena Fox que el secretario de Guerra, hablamos de defensa, ha ordenado la retirada de aproximadamente 5.000 tropas de Alemania. Asimismo, ha explicado que esta decisión sigue a una revisión exhaustiva de la postura de fuerza del departamento en Europa y reconoce los requisitos del teatro de operaciones y las condiciones en el territorio. En esta línea, desde el Parlamento han precisado que el proceso de retirada se va a llevar a cabo de forma progresiva, con la esperanza de que el despliegue, o el repliegue, mejor dicho, completo, se complete en los próximos 6 a 12 meses. Nada más conocerse la noticia, el ministro alemán de Defensa, Boris Pistorius, afirmó este sábado que la retirada parcial de soldados estadounidenses de Alemania era previsible, pero a su juicio, el anuncio del Pentágono dejó claro que Europa debe asumir ahora más responsabilidad para velar por su propia seguridad. Está claro, dentro de la OTAN debemos volvernos más europeos para poder seguir siendo transatlánticos. Dicho de otra manera, nosotros los europeos debemos asumir una mayor responsabilidad por nuestra propia seguridad y no apoyarnos en los Estados Unidos. La orden de la retirada ha sido adoptada por el secretario de Defensa, Pete Hegseth, en un contexto marcado por tensiones políticas recientes entre Washington y Berlín. El anuncio llega después de que unas declaraciones del canciller alemán, Friedrich Merz, en las que apuntaba que Irán había humillado a Estados Unidos en sus negociaciones, despertasen la indignación del presidente Donald Trump, quien amenazó con retirar las tropas estadounidenses en territorio alemán, y veremos qué pasa. En la actualidad, Estados Unidos mantiene unos 86.000 militares desplegados en Europa, 86.000, de los cuales cerca de 39.000 se encuentran en Alemania, según datos del ejército estadounidense de mediados de abril recogidos por la agencia DPA. Estas cifras, no obstante, están sujetas a variaciones debido a rotaciones periódicas y ejercicios militares. La OTAN ha anunciado que se está trabajando con Estados Unidos para entender los detalles del anuncio del presidente norteamericano. Donald Trump, de retirar soldados estadounidenses de sus bases en Alemania, informó así una portavoz de la Alianza Militar este sábado: estamos trabajando con los Estados Unidos Para entender los detalles de su decisión sobre la presencia militar en Alemania, dijo la portavoz Alison Hart a través de un mensaje en redes sociales. El propio presidente de Estados Unidos, Donald Trump, había adelantado el jueves que podría retirar las tropas estadounidenses desplegadas en España e Italia, después de haber amenazado ya con hacerlo en Alemania debido a la falta de apoyo de estos países en la guerra en Irak. ¿Enfado de Trump con Merz? Sería la pregunta. La medida decidida ahora para con Alemania mostraría el descontento de Donald Trump. Esta acción también se interpreta como una reacción a las críticas del canciller alemán Friedrich Merz, quien acusó al republicano de haber sido humillado por Teherán en las negociaciones de un acuerdo. El pasado jueves, Donald Trump advirtió a Merz que debería ocuparse más de arreglar su país roto y poner fin a la guerra en Ucrania que interferir en el conflicto con Irán en una nueva andanada en el cruce de críticas entre ambos líderes. El republicano acusó al líder europeo de no apoyar a Estados Unidos en la guerra contra Irán y de creer que está bien que Irán tenga un arma nuclear. Además, de recalcar que con razón a Alemania le va tan mal, tanto en lo económico como en otros aspectos. Donald Trump ha criticado repetidamente a sus aliados europeos por no acudir al llamado de Washington, que junto a Tel Aviv inició la guerra contra Teherán el 28 de febrero sin consultar o comunicar nada previamente a sus socios de la OTAN. En todo caso, Europa debe asumir un mayor liderazgo de la OTAN. Desde Alemania, el ministro alemán de Defensa recordó que el repliegue era previsible, ya que la administración de Donald Trump había advertido que revisaría su despliegue en el viejo continente. También sugirió que se trata de un número de soldados limitado en comparación con los casi 40.000 que están estacionados en Alemania. Posturs sostuvo, no obstante, que la presencia de soldados estadounidenses en Europa, y especialmente en Alemania, está en nuestro interés y en el de Estados Unidos. Indicó que ambos países trabajan estrechamente en la base de Ramstein, en el componente suroeste. Hablamos de Grafenwöhrde en el sureste, Frankfurt en el oeste y en otros lugares. Y por la paz y seguridad en Europa, por Ucrania y por la disuasión conjunta. Señoras y señores, ahí está la situación entonces. Estados Unidos anuncia la retirada de 5.000 soldados de Alemania, que responde: Europa debe a partir de ahora asumir mayor responsabilidad en la OTAN. 15:50 minutos, soy Ricardo Cox. Estas son las principales noticias y así tengo el gusto de contárselas. Volvemos en tan solo unos instantes.
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Ladies and gentlemen, bienvenidos al Euro Dance. Los 90. Este género explosivo, optimista, universal. ¿Cómo mezclan sonidos electrónicos, eh?

Cómo nos encantan estos ritmos rápidos y energéticos entre 135 y 145 BPM. Perfectos para bailar sin parar, ¿eh? Voces femeninas melódicas combinadas con raps masculinos. Son de Breaks the Mold. Get a look at Melopedo.

Welcome to the Aerodance. Madre mía, cómo nos encantan esos sonidos. Welcome to the Germany, Italia, Bélgica, Países Bajos. Fueron los grandes laboratorios de Eurodance, Dance, Dance.

0: Madre mía, cuántas cosas pasan por la mente cuando escuchamos estas producciones electrónicas. Sintetizadores, bajos potentes, samplers, que llaman un sonido futurista. No limits, no reach on the sky. Si has conocido estas canciones, ya eres trentón o cuarentón, ¿eh? Letras simples, repetitivas, enfocadas en amor, fiesta, disfrute. Fáciles de recordar y cantar. ¡Qué barbaridad!
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0: ¿Cómo están las carreras de los caballos del vino, Los 56 caballos que participan este año en el festejo se están midiendo fuerzas en la última cuesta que da acceso a la lonja de la fortaleza. 80 metros donde los cuatro caballistas no pueden soltarse del equipo. Por el momento sigue siendo válido el récord de Ansemil, el caballo de la Pepa Artesano, que paró el crono en 7.713 segundos en el año 2016. El festejo de los caballos del vino está incluido en la fiesta de patrimonio inmaterial cultural por UNESCO, además de gozar de la declaración de bien de interés cultural. El Ayuntamiento de Caravaca ofrece todos los detalles a través de su canal oficial en YouTube.
1: Yo repetía, ¿te repetía qué? Soy machonesa.
0: En América Latina, 10 con 17 minutos. Mesa de redacción. 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

0: Perfecto, sean todos cordialmente bienvenidos. 16 con 17 minutos en este sábado 2 de mayo 2026. Vamos a hablar sobre la guerra en Irán y por supuesto las consecuencias de ello. El presidente de Estados Unidos ayer manifestaba el día en que prácticamente finalizaría el plazo para solicitar permiso al Congreso para mantener desplegadas las tropas en Oriente Medio, una carta a los legisladores asegurando que la guerra con Irán había concluido. El documento obtenido por el diario Político busca cerrar el debate sobre la necesidad de que el Ejecutivo Trump requiera de la aprobación del Capitolio para la continuidad del operativo militar. No ha habido intercambio de fuego entre Estados Unidos e Irán desde el 7 de abril, así escribe Trump en la misiva, en referencia a la tregua que ambas partes declararon en la mencionada fecha y que el republicano extendió de manera unilateral y de manera indefinida la semana pasada. El secretario de Guerra, Pete Hegseth, y el propio Donald Trump han asegurado en los últimos 2 días que el alto el fuego pone el contador a cero en lo que respecta a ese permiso que estipula la ley de poderes de guerra. La norma obliga a que el Congreso apruebe siempre que el legislativo no haya declarado o autorizado ya la guerra o que Estados Unidos no haya sido atacado directamente, mantener las tropas antes de que se cumplan 60 días de iniciado el conflicto. Todo esto nos queda perfectamente claro, ¿verdad? Pero señoras y señores, la guerra en Irán supuestamente ha concluido, según lo que manifiesta Donald Trump. Pero la guerra en Irán ha puesto en riesgo millones de comidas alrededor del mundo y se advierte uno de los mayores productores de fertilizantes. ¿Sabe? La interrupción en el suministro de fertilizantes y sus ingredientes clave provocada por la guerra en Irán podría costar hasta 10 mil millones de comidas semanales a nivel mundial y afectará con mayor dureza a los países más pobres. Todo esto según el director de uno de los mayores productores de fertilizantes del mundo. Habló de Saif Tor, director ejecutivo de Yara. Así declaró que las hostilidades en el Golfo, las cuales han bloqueado prácticamente el tráfico marítimo a través del estrecho de Hormuz, bien sabemos, han puesto en peligro la producción mundial de alimentos. Mundial. La reducción en el rendimiento de los cultivos como consecuencia de un menor uso de fertilizantes va a desencadenar la guerra de pujas por los alimentos. Y asimismo, se insta a las naciones europeas a considerar detenidamente el impacto que una guerra de precios tendría sobre especialmente los más vulnerables. Y no en Europa, sino en otros países. Y aunque es muy poco probable que países ricos como Reino Unido enfrenten una escasez de alimentos, se prevé que el aumento de los costos que afrontan los productores de alimentos comience a reflejarse en la cesta de la compra semanal en los próximos meses. En este momento, se han dejado de producir en el mundo hasta 500,000 de toneladas de fertilizantes nitrogenados debido a la situación en la que nos encontramos. ¿Qué significa esto para la producción de alimentos? Se calcula que como consecuencia de la falta de fertilizantes, se dejarán de producir hasta 10,000,000,000 de raciones de comida cada semana, porque las cosechas son menos productivas. No aplicar fertilizante nitrogenado está reduciendo el rendimiento de algunos cultivos hasta en un 50% durante la primera temporada. El mercado de fertilizantes es muy global, gentiles oyentes, por lo que estos productos circulan por todo el planeta, pero sin embargo, los principales destinos serían Asia, el sudeste asiático, África y América Latina, regiones donde se observaría el impacto más inmediato de esta situación. Así que, aquellas partes del mundo donde ya existe una fertilización insuficiente, como ocurre en varios países, por ejemplo, del África, especialmente del África subsahariana, van a experimentar un impacto aún mayor en el rendimiento de sus cultivos, porque estas zonas, cabría esperar, tienen caídas significativas. Las temporadas de siembra varían según en la región del mundo, no nos olvidemos. Reino Unido se encuentra en pleno apogeo de la siembra en estos momentos, mientras que en Asia, los agricultores apenas están comenzando. Entonces, las consecuencias de la escasez de fertilizantes en Asia no se reflejarán en los precios de los alimentos hasta finales de año, momento en el que las cosechas que deberían haberse sembrado esta primavera boreal resultan inferiores a lo previsto o incluso inexistentes, ¿sí? Entonces, la crisis se va a prolongar y vamos a ver las repercusiones en cultivos de alimentos principales como por ejemplo el arroz en Asia. Los agricultores en todo el mundo se están enfrentando a una serie de desafíos abrumadores, dado que los precios que pueden obtener por los alimentos que producen aún no se han ajustado para cubrir los crecientes costos que deben afrontar. Sube el barril del petróleo y por ende la economía, ¿qué pasa? Se estrangula. Se ven confrontados con mayores costos energéticos. El precio del diésel para los motorizados como los tractores está subiendo todos los días, al igual que el de otros insumos agrícolas y el de los fertilizantes, pero pese a ello, los precios de los cultivos aún no han aumentado en la misma proporción, ¿sí? Entonces, Naciones Unidas, alrededor de un tercio de los fertilizantes del mundo, como la urea, la potasa, el amoníaco y los fosfatos, transitan normalmente por el estrecho de Hormuz, según Naciones Unidas. El precio de los fertilizantes se han disparado un 80%. ¿Desde cuándo? Desde el inicio de la guerra de Estados Unidos a Israel contra Irán. Una continuación del conflicto, si esto continúa, podría desencadenar una guerra de precios por los alimentos entre países ricos y pobres, ¿eh? Si se produce una guerra de precios por los alimentos y Europa tiene la capacidad para afrontarla, lo que debemos tener en cuenta en Europa es a quién le estamos comprando los alimentos en esta situación. En ese caso, las personas más vulnerables de los países en desarrollo, que no pueden permitirse estos lujos, son quienes pagan el precio más alto. Reino Unido, la Federación de Alimentos y Bebidas, ha pronosticado recientemente que la inflación alimentaria podría alcanzar el 10% para diciembre. Esta semana, el Banco de Inglaterra señaló que, a su juicio, la inflación de los precios de los alimentos podría exceder al 4,6% en septiembre e incluso situarse en niveles aún mucho más elevados para adelante en este año. ¿Y por qué Reino Unido en la información como relieve? Un país ostentoso en la economía y también, por supuesto, en el área de la agricultura. El Programa Mundial de Alimentos de la ONU estima que las repercusiones combinadas del conflicto en Oriente Medio, más los conflictos que ocurren entre Rusia y Ucrania, podrían sumir en una situación de hambruna, un hambre aguda, a 45 millones de habitantes adicionales este año 2026, repartidos en diferentes partes del mundo. 45 millones, casi toda España. En la región, por ejemplo, de Asia y el Pacífico, se prevé que la inseguridad alimentaria está aumentando de un 24 a un 27%, lo que representa el mayor incremento relativo de todas las regiones. Señores y señores, es muy preocupante esta situación. No solamente es una temática que estamos hablando en este medio de comunicación, no solamente es el fin a una guerra y ahora todo va a caminar como Dios manda, no. La guerra en Irán trae las repercusiones. La guerra de Ucrania con Rusia, lo mismo. Y es que estas guerras están poniendo en riesgo a miles de millones de seres humanos de no alimentarse bien. Miles de millones de comidas alrededor del mundo. Y así están advirtiendo las personas que conocen de estas situaciones, que son adversas evidentemente, y especialmente enfocados en los productos de fertilizantes. He hablado sobre lo que ha manifestado Safe Thor, que es director ejecutivo de Yara, que ha declarado que las hostilidades en el Golfo, las cuales han bloqueado el tráfico marítimo a través del estrecho de Hormuz, están poniendo en peligro la producción mundial de alimentos. ¿Qué se puede hacer? Esperar. ¿Con qué humor se levanta Donald Trump y qué acciones evidentemente toman los países que están en repercusión de esta guerra? Eso sí, lo que siempre sabemos es que cuando Estados Unidos se resfría y cuando Estados Unidos se estornuda, el resto del mundo se resfría. Nos guste o no nos guste, la situación se encamina de esa manera. Tomad previsiones. 16:27.
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Estas son las canciones que repercuten en tu mente, en tu corazón. Hoy es sábado 2 de mayo y estamos de cumpleaños, Radio Color Estéreo, cumpliendo 10 años de vida. Felices, felices, felices de estar contentos. 10 años de voces, 10 años de música, 10 años de comunidad. Radio Color Estéreo, el latido de la región de Murcia. Un abrazo fuerte a Alex Bolívar y a Wilson II, que se encuentran dirigiendo este importante medio de comunicación en el sureste español. Desde Murcia para todo el mundo, celebrando una década de historias que unen corazones, contamos culturas. Es impresionante cómo llevamos 8 años en la emisión de Lora Interactiva y cada emisión la hacemos con mucho cariño, porque Color Estéreo se ha vuelto un puente entre la nostalgia y la esperanza de escuchar y de sentir el terruño latinoamericano. 10 años de sonido auténtico, 10 años de compañía fiel, porque uno de los principios de Radio Color Estéreo justamente es la lealtad. Gracias por formar parte de nuestra familia radiofónica. Murcia todos los días vibra con Radio Color Estéreo y me sumo orgulloso a este medio de comunicación, disfrutando de música, de palabras, de emociones compartidas, uniendo continentes, uniendo fuerzas y haciendo que el colectivo migrante tenga una representatividad digna en el sureste español. Así que muchas felicidades por esta década de transmisión. Siglos de recuerdos que vienen por delante. Color Estéreo, 10 años celebrando contigo. Y que sigamos forjando nuevos destinos. Muchas felicidades, Alex Bolívar a la distancia, Wilson II. Dos personas de nacionalidad ecuatoriana que han apostado por la comunicación, que han empezado de abajo y cada día siguen efervesciendo, subiendo porque se lo merecen. Felicidades, honrado de sentirme parte de este medio de comunicación.

señores pasajeros, aproximadamente en 15 minutos, empezará el descenso de nuestra aeronave con destino al Aeropuerto Internacional de Corbera en Murcia, España. La temperatura del momento registra una atmósfera cálida con termómetros en descenso. A nombre de Radio Interactiva comandado por nuestro capitán Ricardo Cox, con su emisor en antena de radio color estéreo, en sus ondas hercianas 101.9 a 103.7 y 104.0. Agradecemos vuestra preferencia y gracias por volar con nosotros. Buenos días América, buenas tardes Europa.

Señores pasajeros, iniciamos nuestro descenso hacia la región de Murcia. En contados minutos estaremos aterrizando en el Aeropuerto Internacional de Coruña en la región. La temperatura actual es de 24 grados centígrados, condiciones meteorológicas positivas. Les pedimos que regresen a sus asientos y aseguren nuevamente su cinturón de seguridad. A partir de este momento, los dispositivos electrónicos deben permanecer guardados.

Gentiles oyentes, queridas familias, ha sido un enorme placer haber compartido con todos ustedes estos momentos maravillosos de buenas canciones. De una forma tan diferente de hacer programación, estructura comunicacional. Soy Ricardo Cox, un abrazo fuerte a la distancia y un par de besos. Que Dios me lo bendiga, pasen un excelente fin de semana. Hasta la vista.

0: de nuevo a la Tierra. 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
4: La radio te informa la hora. 17 en punto.
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